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1: Se le añade un bug por parte de Edgardo Enríquez, también un wild pitch en el que estuvo involucrado Dalton Rushing, que de paso estaré platicando más adelante con mi compañero Luis Cochito Cruz acerca del joven catcher de los Dodgers. Otra buena señal para los de Arizona en el día de ayer fue la contribución inesperada del noveno bate, Tim Tawa, quien se fue de 4-3 con un cuadrangular y cuatro carreras remolcadas. Pero que algo que me llamó mucho la atención fue lo mal que me hizo quedar el segunda base de Arizona, Ildemaro Vargas, a quien le estaba echando flores por ser el segundo jugador de grandes ligas con menos ponches después de Arraez. Y el hecho de que no había tenido un juego en todo 2026 de tres ponches hasta el día de ayer. Hay que darle crédito al bullpen de los Dodgers. En definitiva, pierden los Dodgers el primer partido de esta serie, 9-3. Eduardo Rodríguez se lleva la victoria. Will Klein se lleva la derrota. Hoy, en el segundo partido de la serie, los Dodgers, bueno, se contará con Yoshinobu Yamamoto y por parte de los Diamondbacks, el joven Brandon Fad. A continuación, se une a esta previa mi compañero Luis Alfonso Cochito Cruz con el segmento Cubriendo las Bases, analizando al catcher de los Dodgers, Dalton Rushing.
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7: Un día más aquí en el segmento diario Cubriendo las Bases, que hoy se une mi compañero Carlos Álvarez, que estará conmigo y vamos a discutir un poquito el tema Dalton Rushing. Dalton Rushing, que ha sido tendencia en los últimos días y no ha podido salir de ese hoyo donde ha estado. Bienvenido, Carlos.
1: Un placer saludarte, mi estimado Cochito. Definitivamente, yo creo que ayer pues se reflejó un poquito acerca de Dalton Rushing, porque tuvo cierta parte que ver con lo que sucedió en un juego muy inusual. Comencemos con primero ese cambio que se hace en la lomita, donde obviamente es un aspecto muy importante de Dalton Rushing, porque es el catcher. Entonces se esperaba un Shohei Ohtani y después se decide un juego de bullpen. ¿Eso tú crees que le haya afectado?
7: Puede ser factor, porque el cambiar a un día de bullpen y empezar con un Kyle Hurt, que normalmente ya lo ves entrado en el juego en la séptima, octava entrada, puede ser, pero yo creo que todo esto son los mismos lanzadores que ha visto Dalton Rushing. Yo creo que lo que yo veo de acá arriba es su actitud, ¿no? Yo creo que cómo lidiar con esas cosas cuando no van las cosas bien. Ayer fue un juego muy raro, ¿no? Para estos Dodgers, que desde temprano los Diamondbacks los atacaron temprano y hubo un par de errores claves. En primera base, un tiro un poquito dudoso por parte de Edman, pero enfoquémonos en Rushing, y creo que el muchacho tiene mucho que aprender, y obviamente cuando hay un cambio repentino, pues es lo que hay. Está él y Eliezer Alfonso, pero Eliezer Alfonso es un muchachito que va subiendo.
1: Y Will Smith obviamente no está participando porque está en la lista de lesionados, porque tiene todavía el problema del cuello. Una de esas cosas que sucedió, que está lidiada a Dalton Rushing, fue, por ejemplo, un mal tiro que hace, que es un error hacia segunda base. Y eso, pues, lo aprovecharon los Diamondbacks.
7: Sí, esa jugada es una jugada difícil, ¿no? Porque es un swing de Carroll que le queda enfrentito, que difícilmente vas a hacer un doble play. Aquí como jugador dices, bueno, déjame sacar al jugador más adelantado, que es el que va de primera a segunda, pero él se apresura a tratar.

0: pensando en el doble play, hace un tiro malo y le avanzan los corredores y eso le termina costando a los Dodgers. Yo creo que ahí enseña un poquito la inmadurez de un jugador joven, pero creo que de eso se tiene que aprender y esperemos que siga aprendiendo el muchacho.
1: Después viene el Wild Pitch, cuando Enríquez estaba en el montículo, que ya las cosas como que se van aumentando poquito a poco.
0: Sí, y se va haciendo una bola de nieve, porque vimos que entró Enríquez sin, a lo mejor sin pensar que tiene el corredor en segunda, le cantan un buck, y después viene ese Wild Pitch, que yo digo, por la velocidad de Enríquez, era un picheo 91, 92 millas, que podía haber hecho mejor trabajo Dalton Rushing, pero ya con todas las cosas que tiene en la cabeza, yo creo que no pudo hacer el trabajo y terminó costándole una carrera sucia a Enríquez. Pero te digo, a mí me gustaría ver un Dalton Rushing donde pueda esconder un poquito más sus emociones y apoyar a sus lanzadores un poquito más.
1: ¿Qué tal esa opinión de Umpire que sobrepasó a ti?
0: Mira, también eso le puede haber afectado. Hubo un turno donde ya fue como en la cuarta, quinta entrada, donde hace un check swing y el umpire se lo canta el segundo strike y le hace una seña como diciendo no lo pasé. Yo creo que ahí son cosas de un muchacho de liga menor o un muchacho que está jugando travel ball, que debe de ser un poquito más, tomártelo. El strike, alégale al umpire, nunca le vas a ganar. Si ya se cantó strike, no se puede ganar. Y a lo último vemos que da un rolincito ante primera y el pitcher, que está afectándole mucho a lo mejor el seguir pensando en lo que ya pasó. Esperemos que tenga una mejor serie lo que resta de estos días.
1: Y para terminar, si tú estás frente a Dalton Rushing, ¿qué tú le dirías? Especialmente los gestos que hace, ya sea cuando está cachando en la caja de bateo o también cuando llega frustrado a el dugout.
0: Pienso que es un muchachito que está en un proceso muy difícil. ¿Por qué? Porque le dieron todo la batuta de ahora que no está Will Smith y decirle, bueno, tú eres lo que hay. Y creo que empezó tan bien que le terminó afectando un poquito, porque cuando las primeras semanas que tenía 7-8 jonrones y estaba cachando no se notaba tanto. Pero ahorita que lo ves diariamente, es fácil decirle, mira, estate tranquilo, poco a poco vas a ir aprendiendo, porque él dice que él no puede esconder sus emociones. Por una parte está bien, pero por otra, en la posición en la que él está, los Dodgers no están pidiéndole que venga y dé 5 jonrones y saque a todos los jugadores en segunda. Es ven, quechea, haz su trabajo y agarra tus turnos, porque detrás de ti está bateando Tani. Entonces tú lo que tienes que hacer es pasar desapercibido, solamente hacer lo que se necesita. Y gracias, Carlos. Y en nuestro siguiente segmento tendremos a Damas en el Deporte como cada sábado.
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0: Nuestra invitada especial el día de hoy en Damas en el Deporte es una venezolana que nos platica cómo fueron sus inicios en el deporte y lo importante que fue para ella estar presente en el Clásico Mundial de Béisbol. Nuestra invitada, Michelle Liendo.
7: Hola, hola, mi querido José Mota. Gracias por la invitación.

0: Y un saludo especial para toda la audiencia. Bueno, yo soy de Maracay, de Venezuela, y mis inicios fueron trabajando en diferentes canales regionales. Poco a poco fui creciendo dentro del mundo del béisbol, trabajando con los Tigres de Aragua en su programa oficial y también con DirecTV Sports en Venezuela. Después, al emigrar, tuve oportunidades muy importantes en México con los Acereros de Monclova y en República Dominicana con los Leones del Escogido. Y hoy en día, gracias a Dios, estoy trabajando aquí en Estados Unidos con Fox Deportes y también desarrollando mi propio proyecto, Michi Time. La verdad, cubrir eventos como una serie mundial o un clásico mundial de béisbol es una responsabilidad enorme, pero también un gran privilegio. Son escenarios donde están las mayores estrellas del deporte y donde millones de personas están pendientes de cada detalle. Yo creo que como profesional, uno entiende que no solo está informando, sino también representando a la comunidad latina y llevando emociones a la audiencia. Hace poco tuve el regalo más bonito de mi carrera profesional y fue ver muy de cerca a Venezuela, mi país natal, quedar campeona del Clásico Mundial de Béisbol en su última edición. La preparación que se requiere es mucho estudio, es disciplina, es constancia. Hay que conocer las historias de los jugadores, estadísticas, el contexto de los equipos, estar actualizado todos los días y también prepararse mentalmente para trabajar bajo mucha presión y largas jornadas. Pero además de la preparación profesional, creo que algo muy importante en este camino ha sido ser fiel a mí misma, nunca tratar de cambiar mi esencia ni mi personalidad para encajar. Simplemente hay que entender que cada persona tiene una voz única, una manera distinta de comunicar y de conectar con la audiencia. Creo que cuando haces las cosas con autenticidad, pasión y amor por lo que haces, la gente lo nota, la gente lo siente. Y para mí, esa ha sido una clave y una clave muy bonita en este recorrido profesional.
1: Gracias, Michelle. Siempre es un gusto escuchar este tipo de historias. Y cuando regresemos, tendremos los lanzadores para este segundo juego de la serie.
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1: Los lanzadores para hoy serán Yoshinobu Yamamoto por parte de los Dodgers y el derecho Brandon Pfaadt por parte de los Diamondbacks de Arizona. Un Brandon Pfaadt que el 30 de mayo fue opcionado a ligas menores, donde pasó un tiempo trabajando en alguna de sus mecánicas. Este Pfaadt, en sus últimos partidos, ganó su último juego. Tiene un récord esa temporada de 2 ganados, 1 perdido, con una efectividad de 4.84. Ha participado en 15 encuentros, 5 de

0: Yoshinobu Yamamoto en busca de su décima victoria. Tiene récord de 9 ganados, 5 perdidos, una efectividad de 2.49. Tiene 100 ponches en 104 entradas, 2 tercios. Solamente ha regalado 21 bases por bola. Ha permitido 29 carreras, 19 han sido vía del jonrón. En su última salida estuvo dominante contra los Padres de San Diego, donde lanzó 7 entradas completas, permitiendo solamente 3 hits. No permitió carreras, regaló 2 bases y ponchó a 10, saliendo con la victoria ese juego. Esos son los dos lanzadores que tendremos el día de hoy en este segundo encuentro entre los D-backs y los Dodgers. Y cuando regresemos tendremos las claves del partido para el día de hoy.
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2: ¿Qué tal? Buenas tardes. Estamos de regreso aquí en este hermoso estadio Uniqlo Field en Dodger Stadium, listo para presenciar este segundo juego de la serie entre los D-backs y los Dodgers. Es un gusto saludarlo donde quiera que se encuentren. Su servidor, Luis Alfonso Cochito Cruz, junto a mis compañeros Carlos Álvarez, José Mota y Efrén Mesa Jr., que le vamos a presentar las claves del partido el día de hoy. Un juego que significa mucho para estos Dodgers de Los Ángeles, ya que el día de ayer fue un juego inusual donde se hicieron tres errores que hacía mucho tiempo que no se hacían. Hoy Yoshinobu Yamamoto irá a la lomita por parte de los Dodgers contra el derecho Brandon Pfaadt. Pfaadt, que tiene solamente 5 aperturas como abridor, ha estado en ligas menor, lo opcionaron en mayo, estuvo un mes en ligas menor y está de regreso aquí, su última salida con buen trabajo. El día de hoy debe de hacerse las jugadas de rutina. El día de ayer fallaron en los tiros del outfield y de los tiros del infield y el cachando. Todo falló, yo creo que desde temprano, aunque el equipo atacó temprano con 2 jonrones, no fue suficiente y no pudieron hacer más carreras. La defensiva va a ser clave y el picheo de Yamamoto. Sabemos que Yamamoto induce mucho a roletazos y te gustaría que todo se hiciera limpiamente para sacar ese juego y mantenerlo en la línea. Porque este equipo de Diamondbacks, si le das un break, como a Ketel Marte, al mismo Corbin Carroll, que son los que, aunque no está bateando Carroll, pero es un jugador que te mete mucha presión en las bases y quieres tenerlo fuera de ahí. El Gabriel Moreno, que sigue maniatando a esos Dodgers, va a ser pieza clave para Yamamoto no dejar esos picheos altos, porque ya hemos visto que lo ha castigado muy fuerte en las últimas salidas que se ha enfrentado a este Yamamoto. Va a ser la pieza clave tenerlo fuera de base a Corbin Carroll y un Ketel Marte, que lo tuvieron el día de ayer callado. Vamos a ver si hoy funciona y pueden empatar esta serie aquí en Uniqlo Field en Dodger Stadium. Y cuando regresemos, tendremos las alineaciones y el primer lanzamiento.
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3: Listo todo aquí para este segundo juego de la serie. Le damos una bienvenida y aquí vamos a presentarles las alineaciones para este partido, ya que los Dodgers perdieron ayer, es el segundo contra los D-backs, y los D-backs van a entrar de la siguiente manera. El segunda base será el primer bate, Ketel Marte en segunda base. El segundo, Geraldo Perdomo, que estará jugando el shortstop. El tercer bate será Corbin Carroll, que estará cubriendo el jardín derecho. Cuarto bate, el venezolano Gabriel Moreno, que estará de bateador designado hoy. Quinto, Max Kepler, que está en el jardín izquierdo. Sexto, Tim Tawa, que castigó a los Dodgers el día de ayer con cuadrangular y cuatro carreras producidas, estará jugando la primera base. Séptimo, Nolan Arenado en tercera base. El octavo, James McCann como catcher. Y el noveno bate, Tommy Troy en el jardín central. El pitcher abridor por parte de los D-backs, Brandon Fott, que tiene dos ganados y uno perdido. Por parte de sus Dodgers, el primer bateador será Shohei Ohtani, bateador designado. El segundo, Andy Pages, que estará cubriendo el jardín central. Tercer bate estará Freddie Freeman en primera base. Cuarto, Mookie Betts, que estará cubriendo el shortstop. El quinto bate, Max Muncy en tercera base. Sexto, Kyle Tucker,

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2: Está mi compañero y esos brazos grandísimos con todo, Carlos Álvarez. Bienvenido, Carlos.
3: Luis Cochito Cruz, es un placer estar junto a ti en esta cabina que lleva un gran nombre, el nombre de Jaime Jarrín. Tiene un gran número, el número 34, Fernando Valenzuela, y tiene muy buen ingeniero en los controles, Efren Mesa Jr. Mi nombre es Carlos Álvarez, ya, la defensa de los Dodgers de Los Ángeles. Cada quien está en su posición. Yoshinobu Yamamoto también está listo para ese primer lanzamiento que es presentado por Bank of America, el banco oficial de los Dodgers de Los Ángeles. Se canta el Play Ball y está listo Ketel Marte, el dominicano, que le batea 278, o sea, de 18-5 a Yoshinobu.

0: 61 victorias, 34 derrotas, por eso también están en primer lugar en esa división oeste de la Liga Nacional. Lanzamiento, ¡fuera! Se poncha como espectador, lo congela Yoshinobu Yamamoto.
1: Qué buen picheo ese, a la esquinita afuera, después de que le tiró esos splits en la parte baja, le tira un corercito afuera y logra dejarlo parado ahí, aunque este es el Marte que de verdad siempre castiga a los Dyers también.
0: Bueno, si hay alguien peligroso en contra de Yoshinobu Yamamoto en esta alineación, se llama Geraldo Perdomo, porque está de 13-4 bateándole en el tú a tú. 308 le batea Perdomo, batazo súper extremadamente elevado, profundo también hacia el jardín central, pero ahí la captura el cubano, que por primera vez es seleccionado para participar en el Juego de Estrellas, Andy Pages. Y hablando de la defensiva, acompaña a Andy Pages, de Oscar Hernández en el jardín izquierdo, en el derecho Tucker, infield, Monsi, tercera base, regresa nuevamente como titular, Mookie Betts, campo corto, Edman, segunda base, Freddie Freeman, primera base, y el joven Dalton Rushing en la receptoría. Lo primero que le lanza Corbin Carroll es bola, una bola cero strike, hay dos outs rápidamente, y qué bueno, Cochín.

0: Ser out. 8 lanzamientos para Yoshinobu Yamamoto para salir de esta primera entrada. Al regresar viene Shohei Ohtani, Andy Pages, Freddie Freeman, la parte baja de la primera entrada.
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3: Central, pero Phil Diable, así. Con cuatro lanzamientos solamente, hay tres outs. Le hicieron la vida fácil a Fat, la alineación alta de los Dodgers de Los Ángeles.
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0: sale de foul por primera base. Una buena temperatura en el día de hoy aquí en el Uniqlo Field de el Dodger Stadium. Fresquito, 79 grados Fahrenheit. Dos bolas, dos strikes. Fuera, se poncha, congelado. Carter a 93 millas por hora, poquito a poquito enseñando su repertorio al japonés.
1: Y utilizándolo de la manera correcta, ¿no? Le abrió ese caminito con la curva y le tira ese cutter, al igual que Ketel Marte, que empieza de bola y termina en la raya de strike para ponchar el tercer bateador.
0: Ketel Marte fue el primero. Vimos a Gabriel Moreno, Max Kepler, y ahora vamos a ver a Tim Tawa, que está de 3-1. O es hit o es ponche, porque son dos ponches y también la ha conectado sencillo a Yamamoto, que no lo ha visto mucho Tim Tawa, pero ayer este fue el hombre ofensivo de los Diamondbacks, un cuadrangular, cuatro remolcadas de 4-3, batazo hacia el jardín central, la tiene que buscar y acelerar, paso pases, pero no la puede atrapar. Y sigue caliente el bate de Tim Tawa. Es el primer sencillo que le conectan a Yoshinobu Yamamoto.
1: Y bat quebrado, pero cuenta igualito, Carlos. Yo creo que le da con la parte delgadita del bate y le cae otro hitito a Tawa, que está, como mencionas tú, maniatando los daños.
0: Quizás ahora que tiene que cambiar de bate, entonces
1: vamos a ver si
0: quizás se le va también.
1: Se le fue la fuerza y ya. Sí.

0: de la segunda entrada. Entonces, parece que, no sé si se durmió o fue gestión de Yoshinobu Yamamoto que saca de agua este hombre.
1: Yo creo que fue una desesperación, porque si vas a robarle, obviamente Yamamoto es uno de los pitchers más rápidos para llegar de la loma hacia home, y le quiso robar un pasito, pero salió mucho más temprano, y Yamamoto, con toda la experiencia, solamente sacó el pie y lo sacó a agua.
0: Después de un día libre, porque estaban en contra de un zurdo, ahora llega Max Muncy, de 18-3 batea en contra de Fat 167. Le ha conectado dos dobletes, se ha ponchado cinco veces. Y ahí el conteo, después de ese strike, es una bola, un strike, ya hay un out. Mookie Betts conectó bien

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0: alguien que no ha visto a Yamamoto. No sé si eso es bueno o no. Es James McCann. Que viene ahora al bate. El que está funcionando como catcher en el día de hoy. Gabriel Moreno está como bateador designado. Y ya lo sacaron de out por medio del ponche. Lleva tres ponches Yoshinobu Yamamoto. Viene el lanzamiento. Strike. Cantado. 97 millas por hora. Esa recta de cuatro costuras. Gracias por estar con nosotros. Mi nombre es Carlos Álvarez, por si acaba de encender las radios. ¿Y quién es el que está hablando? Bueno, José Mota, mi hermano José Mota, está de vacaciones solamente por un par de días, Viene el lanzamiento. Batazo rodado por tercera base. Se apresura Max Muncy, hace el tiro y no es efectivo. Tiene que salir de la base Freddie Freeman para asegurar, atrapar ese tiro. Y por lo tanto, tenemos otro que se le envasa a Yoshinobu Yamamoto.
1: Y otro mal tiro por parte de Muncy. Las últimas series aquí ha batallado. Yo creo que ese tiro sacó de la base muy lejos a Freddie Freeman y no puede sacar ese out con el catcher corriendo.
0: Sí, se apresuró bastante. Tenía tiempo para hacer un tiro cómodo, pero obviamente es algunas veces esa distancia de costa a costa tiene algo que ver. Hace intento de toque Tommy Troy. Y esos errores lo que hacen es que le aumenta el número de picheos a Yoshinobu Yamamoto.
1: Exacto, sí.
0: A menos de que venga una doble matanza acá. Tommy Troy, primera vez también que está viendo a Yoshinobu Yamamoto. En el lanzamiento. Uf, abanica ese splitter que se le pierde. Una bola, un strike. El conteo de Tommy Troy. Tommy Troy.

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1: Para el dominicano Perdomo de Santo Domingo, o sea, la capital de la República Dominicana, 308 está batiendo los últimos 7 partidos. Cantado el strike. Dos bolas, un strike para Perdomo. Otra vez la curva, ¿no?
2: Para entrar con el primer strike.
1: Viene el lanzamiento. Strike. Cantado. 4 costuras, 97 millas por hora. Perdomo. Con hombres en primera y en segunda en el 2026. De 26-4. O sea, 154 es lo que promedia. Pero como dije anteriormente, últimamente está conectando Perdomo.

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6: Y llegamos a la parte baja de la tercera entrada y este Oscar Hernández que viene ahora al bate a enfrentar a Brandon Pfaadt, que le ha salido bastante económico este juego hasta ahora. Dos entradas, 17 lanzamientos, ahora 18, 0 ball, 1 strike. Después

0: de la cuarta entrada, 0-0 el marcador.
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0: Y llegamos a la parte alta de la cuarta entrada. Corbin Carroll, Gabriel Moreno, Max Kepler vienen al bate en contra de un Yoshinobu Yamamoto, que esos tres ha ponchado dos en el día de hoy.
3: Mira, otros marcadores. San Luis le ganó a Atlanta 4-1 en San Luis. Baltimore le ganó 6-1 a Kansas City en Baltimore. Los Phillies le ganaron 4-2 a Detroit en Detroit. Y los Guardianes 4-1 a Miami en Miami.
0: ¿Qué tanto extrañarán a José Ramírez?
3: Mucho. Ese muchacho, de verdad que es la bujía de ese equipo.
0: La bujía, el corazón, sí, los todo. Pies, la uña, el diente, todo, también.
3: Todo.

0: porque estaba escuchando la octava que están hablando ustedes del arroz. Viene el lanzamiento. Alto. Una bola cero strike para Gabriel Moreno, que fue ponchado en su primer turno al bate en la segunda entrada en contra de Yamamoto. No te preocupes, Diego, aquí yo te protejo. ¿Cómo le va a mandar saludos a otra persona que tiene un restaurante y entonces el que...
1: No, eso no es para restaurar. Ese señor es una persona, esposo de una señora que trabaja aquí, que me pasó el número, que le mandamos un gran saludo. Joel Armando Mesa, su esposa, le manda un gran saludo desde el estadio.
0: Joel, un fuerte abrazo. Ajá. Dos bolas, cero strike. Hay un out en esta parte alta de la cuarta entrada. Están calentando mejor a los motores con la ola. Cae el primer strike en la cuenta para Gabriel Moreno. Está bateando de 13-2 solamente, pero un cuadrangular a Yoshinobu Yamamoto, ahora que está funcionando como designado en el día de hoy. Viene el lanzamiento, batazo hacia el jardín derecho. Vamos a ver si tiene terreno. No, se le quedó el terreno, se va hacia las gradas por ahí en el jardín derecho para King Talk. Gabriel Moreno tiene un bate caliente toda la temporada, pero si quiere precisar en los últimos 15, 353.
1: Bueno, hay que mantener su picho bajito.

0: Bueno, hay hombres en las esquinas. Hay un out y un hombre muy peligroso desde ayer. Tim Tawa está ahora en la caja de bateo, que ya le conectó imparable en el día de hoy a Yoshinobu Yamamoto. Viene el lanzamiento. Hace medio swing. Ahí como que le engañó con ese splitter. Cero bola, un strike. Se le pone adelante. Yoshinobu Yamamoto. Está de 1-1 en el día de hoy. Fue una línea hacia el jardín central, pero después lo atrapan de out entre primera y segunda con intento de robo. Viene el lanzamiento, batazo rodado, lo alcanza. Max Muncy hace el out, pero es foul.
1: No, creo que sí marcó buena el umpire, pero la jugada estuvo muy cerrada en primera base y logra sacar en primera, pero la jugada se ve muy dudosa,
0: bueno,
1: Carlos.
0: Lo que sí es que
1: no va a haber reto.
0: No van a hacerle, oh, sí. Vamos a ver. Están ahora viendo si va a retar.
2: Arizona is challenging the out call at first base.
0: Sí, están retando. Arizona está retando la cantada de out en primera base. Y disculpe usted, pero aquí vi algunos gestos que me sacaron de onda. Fue un rodado super alto que tuvo que hacer un brinco Max Muncy, y fue de costa a costa porque tenía bastante distancia que recorrer este tiro. Según el árbitro, sacó el out. Eso quiere decir que también entra la primera carrera para los Diamondbacks de Arizona. Moreno, que estaba en tercera.

0: conteo es de 2 bolas, 1 strike. 2 outs, hombre, segunda base. Lanzamiento, strike. Cantado. 2 bolas, 2 strikes.
1: Y este Yamamoto, desde esa jugada del roletazo a Muncy, que no pudieron sacar a McCain en tercera, ha hecho demasiados lanzamientos después de ahí.
0: 65 en total. Bien, el lanzamiento. Batazo por primera base. Freddie Freeman tiene que apresurarse. Pisa primera base. Porque le iba a ganar la batalla Arenado a Yamamoto. Bueno, cae el tercer out, pero también cae la primera carrera de este partido. Y es para los D-backs. 1-0.
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0: Acaban de anotar la primera carrera de este encuentro, los D-backs, está 1-0. Y ahora viene la parte alta nuevamente de la alineación de los Dodgers de Los Ángeles a enfrentar a Brandon Pfaadt, que no le han hecho absolutamente daño a Brandon Pfaadt. Solamente un ponche, pero nadie se ha envasado, nadie le ha conectado de hit en 3 entradas completas. Empezamos la parte baja de la 4ª entrada haciendo swing, abanicando, sin conectar, 0 bola, 1 strike para Otani, que conecta elevado hacia el jardín izquierdo en su primer turno al bate. Ayer en su primer turno al bate conecta cuadrangular. Uf, muy alto y quizás un poco más cerca de lo que quería Shohei Ohtani de la cabeza de él, ese lanzamiento en contra de él por parte de Pfaadt, que bastante económico le ha salido este encuentro en las primeras 3 entradas. 1 bola, 1 strike. Viene el lanzamiento de Pfaadt hacia atrás. 1 bola, 2 strikes para Shohei Ohtani, que sí, fue el que más votos recibió para participar en el Juego de Estrellas en este 2026, pero lamentablemente por cuestiones de rodillas, como se anuncia en el día de ayer por parte del equipo de los Dodgers de Los Ángeles, pues no lanzó en el día de ayer, no estará participando en el Juego de Estrellas porque le van a hacer un drenaje al parecer en esa rodilla izquierda mañana domingo. Batazo de línea, se va hacia el jardín central y el primero que le conecta hit en este encuentro a Pfaadt es Shohei Ohtani, la segunda vez que lo vio, y es algo que sucede continuamente con esta alineación de los Dodgers de Los Ángeles, que es popular por hacer los ajustes necesarios, especialmente si hay un pitcher que está dominándolo. Ahí está. No hay, no hit, no carrera para Pfaadt, por lo menos hasta ahora no hit. Después esa línea hacia el jardín central y es Andy Pages. Y es un strike por el mismo medio, una curvita. Cae ahí, medio en la zona de strike. Andy Pages,

0: esperando ese lanzamiento, conecta de foul hacia atrás, ahora en el hoyo rápidamente, 0 bolas, 2 strikes. Andy Pages, que en el día de ayer conecta cuadrangular, se va de 4-3. Andy Pages estaba en fuego, pero sí, conecta y anota esa carrera, ese jorrón para esa carrera. Y después los Dodgers de Los Ángeles tuvieron que esperar hasta la 9 de entrada para ver otra carrera más, y por eso el marcador estuvo 9-3. Se prepara Thad, 0 bolas, 2 strikes, tiene uno el hoyo a Andy Pages defendiendo ahí el plato. Andy Pages, un foul hacia atrás. Shohei Ohtani está en primera base y no creo que vaya a ver ni siquiera intento de robo.
1: No, y déjalo tranquilo.
0: Sí, no se necesita.
1: Sí, especialmente hizo un tremendo swing a la banda, bueno, al medio se quedó, y eso es buena señal para él. Cuando empieza a dar mucho fly se pierde, pero cuando da líneas para el medio está listo para dar otro jonrón.
0: Continúa con el conteo, 0 bolas, 2 strikes. Se desmonta de la goma Fat en contra de Andy Pages.
1: Así es, vamos a ver si Andy Pages puede ganar ese turno, que le ha fabuleado 2 pitchers buenísimos.
0: Se prepara el joven Fat, viene el lanzamiento, batazo ahí cerca del dugout de los Dodgers de Los Ángeles, de foul.
1: Hablando de Fat, que hablamos temprano de él, se ve totalmente distinto a las últimas salidas que ha tenido contra los Dodgers y contra los restos de la liga, porque está haciendo un buen trabajo, un giro mal andado.
0: Sí, cuando fue a ligas menores trabajó con su windup, su mecánica, y lo que está haciendo ahora, sabe que Fat normalmente agarraba el guante o ponía hacia atrás de la cabeza, ahora ves que no hace ese movimiento. Dice que eso le hace que tenga más control de los lanzamientos. 1 bola, 2 strikes, el conteo para Andy Pages. Viene el lanzamiento, batazo, se va de línea hacia el jardín izquierdo, y los dos que por primera vez están viendo por segunda vez a Fat, aquí lo están amenazando, ¿eh?
1: Y eso es lo que hacen los Dodgers muy bien. Te trabajan hasta que ya te van viendo cómo las tendencias que tienes, y ahí le gana ese turno Pages con un buen picheo de slider o curva en la parte bajita, y le da ese hit para ponerse en primera y segunda.
0: Freddie Freeman viene ahora a la caja de bateo y también hay consulta. Ahora el catcher con el pitcher, con el campo corto, en la lomita, hasta el umpire va a interrumpir la fiesta porque está diciendo que está bastante larga esa fiesta ahí en la lomita, que obviamente hay que ponerle mucha atención a alguien con el bateo situacional que tiene Freddie Freeman.
1: Claro, y aquí es una oportunidad grande, ¿no? Sin out en la pizarra, Freddy que conectó un batazo largo al central, pero sabemos que puede mover bien el bat y traerse una carrerita aquí.
0: Sí, lo menea muy bien, ¿eh?
1: Tranquilito. Sí. Y es uno de los jugadores, Carlos, que cuando el equipo va mal o va bien, él se mantiene consistente con su plan, batear medio, banda contraria. Por eso es lo que lo hace tan profesional y siempre hace buenos contactos y buenos turnos largos.
0: Fíjate, con hombre en primera y en tercera, él batea 500. Con hombre en primera y en segunda, en esta temporada 192, oportunidad para elevar ese promedio. Ray Freeman la deja pasar de bola. 0 strike. Ohtani ahí conversa con Perdomo, el campo corto, mientras está en segunda base. Muy animada la conversación, no tan animada como Perdomo con Eduardo Rodríguez en el día de ayer. La segunda bola, 0 strike. Conteo para Freddie Freeman, derecho en contra de sur. Freddie Freeman a los derechos le promedia 319, a los zurdos 236. Hay cierta ventaja ahora para Freddie Freeman, especialmente con 2 bolas, 0 strike, no hay out. Un batazo de piconazo que se va de foul por primera base. Es el primer strike, 2-1, el conteo.

0: finalmente con 2-0, no hay out. Batazo de piconazo que se va de foul por primera base. Es el primer strike, 2-1, el conteo. Amenazan los Dodgers de Los Ángeles, respondiendo a esa carrera que anotan en la parte alta de esta misma cuarta entrada por parte de los Diamondbacks de Arizona. Por eso el marcador está 1-0, pero no hay out. Hay dos hombres en base, el conteo 2-1. Un strike para Freddie Freeman. El lanzamiento. Strike cantado, una curva que pica ahí, pintadita en la zona de strike.
1: Muy buen turno que está agarrando aquí Freeman contra Fat. Ese picheo estuvo 83 millas pintado, como mencionas, y ya lo tienen 2-2. Vamos a ver quién lo gana.
0: Viene el lanzamiento. Un batazo rodado por Perdomo. Perdomo a segunda base. Segunda base, el tiro a primera que llega tarde. Hay hombres en las esquinas. Se forza el primer out. Fan de Andy Pages.
1: Y tuvo que prender la moto ahí Freddie Freeman para evitar el doble play. Y ahora sí tienen la carrera del empate con Chove en tercera. Y sigue en base Freddy con solamente un out para Mookie.
0: No sé, pero corrígeme si no estoy cierto. Se ve más atlético esta temporada Freddie Freeman.
1: Creo que está mejor de sus piernas, porque lo

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2: Batazo elevado que se va a quedar en el infield. Por eso es inmovible. El tercera base, Shohei Ohtani, el que está en tercera base, Shohei Ohtani. Y igual Freddie Freeman. Ahí pues, si se anota algo, va a tener que ser por imparable o va a tener que ser porque algo sucede en el plato.
3: Sí, un turno apresurado, ¿no? Vimos a Mookie que desde el primer picheo estaba queriendo hacer swing a un picheo que se le soltó en la parte alta y después ya con la punta del bate elevadito a segunda base.
2: Viene el zurdo Max Muncy, que lo sacan por la vía de la vergüenza en su primer turno al bate, por la vía 13 del pitcher a primera base. La situación es la misma que enfrentó Mookie Betts, hombres en las esquinas. Viene el lanzamiento, bola, una curva que no llega a la zona de strike. Shohei Ohtani en tercera base, Freddie Freeman está en primera base. Ya hay dos outs en esta parte baja de la cuarta entrada, ganando los Diamondbacks una carrera a cero. 45 lanzamientos para Fat en esta cuarta entrada con dos outs. Strike. Wow. Hasta hizo movimiento ahí Max Muncy, de esa de cuatro costuras, porque creía que le iba a pegar, pero no, de strike.
3: Buscándole algo medio afuera y hace que brinque un poquito hacia atrás y ya le marcaron el unido.
2: Oportunidad para los Dodgers de Los Ángeles con hombre a 90 pies de la caja registradora. Ahora sí está fuera ese lanzamiento, ese cambio, dos bolas, un strike. Y obviamente después de Muncy, si logra envasarse, viene Kyle Tucker, otro zurdo más que puede hacer daño. Dos bolas, un strike, dos outs. Dos hombres en base en las esquinas. Uf, abanica. Ese cambio venenoso de Thad. Dos bolas, dos strikes.
3: Buen picheo, ¿eh?
2: Sí, utiliza bastante bien ese cambio, que no lo utiliza tanto. Se ha utilizado más de lo común, porque lo utiliza un 10% en el 2026. Y le batean 364 ese cambio, pero le ha funcionado acá en este juego. Está protegiendo ahí otro cambio y lo logra besar prácticamente con el bate. Sale de foul la bola. Continúa el conteo, dos bolas, dos strikes. Y poco a poco ahí se le está sacando lanzamientos a Fat, que se veía muy cómodo hasta esta cuarta entrada. Ahí sale McCann a hablar con Fat, pero no llega al montículo, sino desde la distancia, al frente del plato. Dos bolas, dos strikes, hombres en las esquinas, 1-0 ganando Diamondbacks. Estamos parte baja de la cuarta entrada. El lanzamiento. Uf, batazo con veneno, pero de foul.
3: Y aquí pienso que McCann salió más que nada a dar la señal, porque hay corredor en primera y tercera, pero ya hay dos outs. A lo mejor es para ver si el tiro va para segunda o no va a haber tiro, o el tiro va para tercera. Y aquí Muncy le está fableando bien los cambios ahora sí.
2: Ya ha visto varios cambios en este turno. Ya le ha tomado el tiempo también Max Muncy. Conteo continúa. Dos bolas, dos strikes. Protegiendo el plato está Max Muncy. Ahora Fat viene con el lanzamiento. Batazo por segunda base. Y por la vía 43, Sky. El tercer out, que estaba más cerca de primera base, pero ahí el segunda base es el que atrapa la bola. Cae el tercer out, dejan hombres en las esquinas, 1-0 ganando Arizona.
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4: Bueno, no tuvieron la oportunidad, pero no la aprovecharon los Dodgers de Los Ángeles. 1-0, están ganando los visitantes Diamondbacks de Arizona. Carlos Álvarez saludándote, junto a Luis Conchito Cruz, junto también a Efren Mesa Jr. Estamos en la parte alta de la quinta entrada. Viene James McCann, el catcher. Los Diamondbacks, que por medio del error de Max Muncy, pues se envasó. Dos se envasaron sin conectar hit en esa parte alta de la tercera entrada. No se llegó a anotar carreras, dejaron dos hombres en base, y en la cuarta entrada es que logran anotar esa carrera los Diamondbacks. Batazo rodado por tercera base, es de foul. Junto a Luis Cochito Cruz, ¿cómo está el cafecito?
5: Aquí estamos apenas esperando que se enfríe, está muy caliente.
4: Perfecto.
5: ¿Quieres?
4: No, yo ya antes de... No puedo tomar más cafeína, si no salto de acá del palco. Cero bola, dos strikes, fuera. Se poncha abanicando. Bueno, vino y dijo, yo voy a tomar el toro por los cuernos, Yoshinobu Yamamoto.
5: Buen picheo ahí, lo seteó con picheos pegados y lo termina con ese slider en la esquina de afuera. Lo hizo lucir mal, bien por Yamamoto.
4: Es el tercer ponche propinado por Yoshinobu Yamamoto. El cuarto ponche, mejor dicho. Tommy Troy, noveno bate. Fue la primera base por bola, la primera de dos bases por bolas que ha otorgado en este encuentro Yoshinobu Yamamoto. Pero le molestó más la segunda base por bola, que después se convierte en carrera, que fue a Gabriel Moreno, que tenía el conteo lleno para ese entonces. Hablando del conteo, es dos bolas, cero strike para el noveno bate.
5: Otra vez.
4: Pero continúa su turno. Jovencito, parece un niño. Es un rodado por tercera base. Es foul. Ahí se le adelantó Max Muncy, pero ya estaba fuera del cuadro. Por fin vio un strike Tommy Troy en el día de hoy. Ahora sí, ya está cubriendo sombra prácticamente en la totalidad. Hay solamente un pedacito de por allá en las gradas arriba, donde hay un poquito de sol. Oh, se pega el mismo Troy, se tira al piso, está con mucho dolor, hasta está abriendo la boca, se retuerce. Ahí sí se logra parar, pero solamente apoyándose con la pierna izquierda, mirando hacia abajo, y ahí vemos la repetición, Cochito.
5: Uf, arriba de la rótula de la rodilla derecha, la pierna de atrás, eso duele.
4: ¿Te duele?
5: Uy, me dolió.
4: ¿Te llevó?
5: Aquí.
4: ¿Dónde te llevó?
5: Me regmeo.
4: ¿En qué turno, qué año, quién? Oye, fue el pitcher.
5: Sí. Y eso que es un chamaquito de 24 años, ahí sale la rótula volando ahorita. 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
4: 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Gracias, Efren. Hay que también resaltar la labor del gran Efren Mesa Jr. Está el primero que se va y el último.
5: El primero
4: que llega, mejor dicho. Sí, sí, sí.

0: perdón.
1: No, ¿qué pasa? Te está, no, no estoy diciendo, espérate.
0: El primero que llega.
1: Y el último que se
0: pero
1: va.
0: Pero no de nosotros, parece que del estadio completo. Y el último que se va. No, y cuando hay que viajar. Y esas cajas.
1: Oye, parece que tiene un gorro de esos de mago que echa todo en unas cajitas que dice, ¿y cómo es que cabe todo ahí?
0: Se recupera Troy. Dos bolas, dos strikes. Hay un out. Fue por medio del punch de McCann. El lanzamiento. Sobrepasó sí o no y dice que no el umpire de primera. Bueno, haciendo aquí la vida imposible a Yamamoto, el noveno bate, Tommy Troy. Siempre sucede, Mientras tanto, Ketel Marte está en el círculo de espera. Viene el lanzamiento. ¡Fuera! Se poncha con el espectador ese cutter a 90 millas por hora.
1: Es el picheo que le ha estado dando. Ha tenido más efectivo Yamamoto el día de hoy ese cutter. Y mira, la curva la está tirando para montarse en conteos, entrar en conteos, y el split lo está guardando porque no tiene el control de siempre.
0: Mientras tanto, ahora viene para ver por tercera ocasión que Ketel Marte a Yoshinobu Yamamoto le pega un elevadito ahí que se va al guante del segunda base. Un lanzamiento, cae el tercer out. No hay carreras en esta entrada, pero están ganando los Diamondbacks de Arizona una carrera a cero.
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0: Y llegamos ahora a la parte baja de la quinta entrada. 1-0, todavía está el partido. Está temprano. Vamos a ver qué hacen los Dodgers en esta quinta entrada. En la cuarta entrada amenazaron, tuvieron hombre en las esquinas con solamente un out, pero lamentablemente pues no pudieron sacar provecho. Así es el béisbol. Pero ahora sí, están viendo por segunda vez a Fat y parece que pues están teniendo mejores resultados, que es normalmente lo que sucede con esta alineación de los Dodgers de Los Ángeles. ¿Qué pueden hacer? Pueden hacer sus ajustes. Es Kyle Tucker, el zurdo, que viene a ver por segunda vez aquí a Fat con elevado hacia el jardín izquierdo, como lo sacan de out en su primer turno al bate. Ahora un rodado por primera base y por la vía 31 de el primer base y la asistencia del pitcher. Y con un lanzamiento se va Kyle Tucker. Por eso le está saliendo económico con 52 lanzamientos en la quinta entrada a Fat. Porque sí le conectan, pero
1: De frente. 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
0: Teo Oscar Hernández le ha bateado bien en el tú a tú con Fat, aunque en su primer turno en el bate fue como un batazo indeciso ahí que se va tranquilito como si fuera una práctica ahí de defensa hacia el campo corto Perdomo, y ahora tiene el conteo de 2-0.
1: Sí, yo creo que si hemos visto a la mayoría haciendo esos swings, Muncy, Freeman, está ejecutando bien sus picheos, Fat, y cuando un pitcher está haciendo sus picheos, de verdad es muy difícil batear.
0: El lanzamiento, batazo sólido, jardín central, profundo, pero allá tiene que recorrer terreno el jardinero central que

0: Toca también con la barda y se está quejando, creo que fue en el hombro derecho, y ahí dejó la huella también en la barda, mi estimado Cochito.
1: Bueno, parece se está tomando el hombro, una jugada que el hombro derecho choca con la barda, pero no parecía un golpe tan fuerte, pero como que sí le molestó ahí, el mismo que se dio el foul en la rodilla, Tommy Troy.
0: Sí, o sea, pobre Tommy Troy. Y recordemos que el jardinero de central en el día de ayer, Walsh-Smith, tuvo que salir del juego porque pues se pegó en el pulgar cuando estaba haciendo un intento de toque y le llega ese lanzamiento al pulgar, y ahora van a auxiliarlo por allá en el jardín central a Troy. Él agarró rápidamente ese hombro derecho y ahora le está explicando al entrenador dónde es que le duele. Oye, ayer, mi estimado Cochito, yo cuando entro aquí a narrar, pues me olvido del mundo, pero recibí varios saludos en mi página de Facebook, también en mi Instagram, y ahora pues que se está atendiendo por allá, déjame para que la gente no diga que soy grosero. Enviar esos saluditos también a los que dijeron presente: a Angélica Valenzuela, a Juan González Barriento, a Alice Rivera, a Corpus Christi, y así se llama ella, según Melchor González, a Esther Vilicaña. Esos fueron los saludos de ayer. En el día de hoy, a ver si puedo. Y parece que va a haber cambio, ¿eh? Es Barrosa que entra ahora al jardín central. Un Barrosa que también entró ayer en el jardín central por Walsh-Smith. Y conectó también un sencillo y anotó carreras.
1: Esa carrera donde fue el roletazo a Freeman que logró barrirse ahí. Pero mira, qué mala suerte, ¿no? Para Walsh-Smith y ahora Tommy Troy, los dos muchachitos prospectos para este equipo de los D-backs, y tienen que salir por lesión. Esperemos que no sea nada grave porque son muchachitos que se están buscando una oportunidad.
0: Sí, eso también lo que te quiere decir, que hay una necesidad de jardineros por parte de los Diamondbacks, que han pues recurrido a estos jóvenes.
1: Y aquí es donde les va a pesar más el haber dejado libre a Alec Thomas, que ahora está con los Dodgers, o haber cambiado a Alec Thomas, acá está en AAA con los Dodgers.
0: El de raíces mexicanas. Muy astuto, el que tomó esa decisión por parte de los Dodgers. Viene el lanzamiento. Batazo con todo, jardín izquierdo, pero de foul. ¡Wow! La conectó bien, sólido, pero sale de foul. Dalton Rushing le debe tener muchas ganas a Fat, porque está de 3-0 con dos ponches en el 2-2. De ambos. Cero bola, un strike para el catcher. Aquí viene el lanzamiento de Fat. Abanica con malas intenciones, pero no logra conectar esa recta 93 millas por hora. Dalton Rushing. Estamos en la parte baja de la quinta entrada. Lanzamiento es de bola, fuera y alta también la recta en contra de Dalton Rushing. Tommy Edman en el círculo de espera, en caso de que se necesitase, porque hay dos outs. El lanzamiento, fuera. Se poncha como espectador. Y otra vez, 1, 2, 3, como lo ha hecho en tres entradas anteriores, Fat.
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6: Geraldo Perdomo, Corbin Carroll, Gabriel Moreno vienen al bate a enfrentar a un Yoshinobu Yamamoto que ya está listo para ese primer lanzamiento. Contra de Geraldo Perdomo. Bola, lo primero que le presenta, está de 2-0 con 2 elevados, uno al jardín central en la primera entrada, el otro en la tercera entrada hacia el jardín izquierdo, así es que lo han sacado de out. Dos bolas, 0 strike para Perdomo. 78 lanzamientos para Yamamoto. Estamos en la parte alta de la sexta entrada. En mejores condiciones está Fad. Adentro, otra bola. 3 bolas, 0 strike. Yamamoto, pues con cuidado lanzándole a Perdomo. Cuatro bolas consecutivas por parte de Yamamoto en contra de Perdomo. Y el primero que enfrenta ya está en primera base por medio de la tercera base por bola propinada por Yamamoto en este juego.
7: Sí, y batallando para encontrar esa zona. Y aquí debe tener mucho cuidado porque es la parte alta de la alineación y estos pueden hacerle daño de más carreras.
6: Ya, lo están viendo por tercera vez. Yamamoto se prepara en contra de Corbin Carroll, que también está de 2-0. De piconazo, sale de foul por la primera base. Corbin Carroll, rodado por la vía 53 y también un elevado hacia el jardín izquierdo, por eso está de 2-0. Y aquí, pues queriendo aprovechar que tiene hombre en primera base, no hay out en esta parte alta de la sexta entrada, 1-0 ganando los Diamondbacks de Arizona. Viene el lanzamiento. Bueno. Una bola, un strike. El conteo.
7: Y es que está tirando ese split muy cerca, pero no le están haciendo swing. Entonces es por eso que ha acudido a su curva y a su cutter. Pero tiene que montarse arriba de bateadores.
6: Aquí viene el lanzamiento. Strike. Cantado. 96 millas por hora de la recta de 4 costuras. En fin, Inglaterra ganó, ¿eh?
7: 2-1 así contra Noruega.
6: Se va Holland. Una bola, 2 strikes. Abanica. Fuera, se va ponchado.
7: Y en otro, Carroll. Y en otro partido está Argentina contra Suiza, 1-1 el partido. Sí.
6: Se ha hablado mucho de Argentina.
7: Sí, tú sabes que siempre le tiran a lo bueno a Messi, tú sabes que.
6: Tremendo el Messi. Es de apreciar lo que hace cada vez que está jugando. Gabriel Moreno se le envasó por medio de la base por bola. Su último tiro es reviraje hacia primera base. No pasa nada. 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En el hoyo rápidamente, en contra de Moreno. Cero bola, dos strikes, ya lo punchó en su primer turno al bate. Yamamoto, al parecer, quizás no participe en el Juego de Estrellas.
7: Vamos a ver cuánto tan largo se va aquí.
6: Un batazo de foul que se va hacia las gradas, repartiendo ahí regalitos, ese souvenir.
7: Oye, Carlitos, y aprovechamos para mandar saludos, así se reportan por todas las redes. Marlene Urbina del Paso, Texas, que nos está escuchando en este momento.
6: Muchas gracias. Un fuerte abrazo, Marlene
7: Urbina.
6: Eso. Protegiendo el plato ahí Moreno, en contra de Yamamoto. Continúa con cero bolas, dos strikes, pero sacándole también lanzamientos a Yamamoto. 88 para el japonés. Ya se está acercando a su límite. Hay un out solamente. Esta parte alta de la sexta entrada. Hay hombre en base. Ahí está Geraldo Perdomo, que se ganó la base por bola. El lanzamiento, pero había pedido tiempo. Algunos dicen que no se vale. Y ahí pues se disculpa a Moreno en contra de Yamamoto.
7: Sí, ahí sacando de concentración, ¿no? Yo creo que es guerra de pensamientos, y ahí lo trata de, ya lo tienen 0 y 2, así que trata de sacarlo de su ritmo.
6: Vamos a ver si se le da. Hay un out, hay hombre en base, cero bola, dos strikes. Y le sigue sacando lanzamientos aquí, protegiendo el plato Moreno a Yamamoto. Gabriel Moreno, que son 5 ponches que le ha propinado en el tú a tú Yoshinobu Yamamoto en 14 turnos, o 13 mejor dicho, porque hay una base por bola por ahí de por medio. Rodado que se va hacia el jardín derecho, Perdomo se va hacia tercera base, viene el tiro muy tarde. Nuevamente la misma situación que enfrentó Yamamoto en la quinta entrada, la está también, perdón, en la cuarta entrada, pues la está viendo en esta, que es hombre en las esquinas, solamente hay un out.
7: Un picheo fuera de la zona de strike que viene Moreno y solamente le tira el bat con una mano y la echa para el jardín derecho para tener primera y tercera con solamente una.
6: Obviamente al Freddie Freeman puede estar protegiendo primera base porque tenía hombre en primera base, pues había ahí un hoyo gigantesco entre primera y segunda, entre Freddie y Edman. Es Max Kepler, que ya le conectó un rodado de imparable a Yamamoto. Con 90 lanzamientos, batazo hacia atrás de foul. Tremenda, espectacular. Ahí esa atrapada, ese fanático. Se concentra Yamamoto. Aquí viene el lanzamiento con hombres en las esquinas, solamente hay un out. Nuevamente de foul hacia atrás, lo tiene en cero bola, dos strikes. En el hoyo está Kepler, que lo ponchó en su primer turno como espectador, lo congeló y después se la desquitó con un rodado hacia el jardín derecho en su segundo turno. Moreno está en tercera base. Perdón, en primera base, Perdomo en tercera.
7: Y Perdomo tomando mucho espacio en tercera base, abriendo muchísimo y retando a Rushing Lane.
6: Porque también está retirado Max Muncy. Una bola, dos strikes, hombres en las esquinas. Ahí pellizca la bola, se queda con vida y también con el mismo conteo. Y aquí pues todo el mundo en atención,
7: Todo el mundo viendo el juego.
6: Silencioso. Aquí está el Uniqlo Field de Dodger Stadium. La misma situación, una bola, dos strikes, un out, hombres en las esquinas. El lanzamiento, batazo fuerte hacia el jardín central. Logra capturarla, el segundo out, Perdomo sin ningún tipo de problema. anota la segunda carrera del partido para los Diamondbacks, que ahora pues están ganando 2-0.
7: Y una vez más le cuesta otra base por bola.

0: A Yamamoto ya son dos carreras que le han hecho y tiene bastantes lanzamientos. Ya Yamamoto 95 aquí en esa sexta.
1: Podría ser este el último que enfrenta, que es Tim Tawa. Aquí viene el lanzamiento. Strike, cantado, curva. Hay un hombre en primera base. Ahí está Gabriel Moreno. Rodado que se va hacia el jardín izquierdo. Moreno va hacia tercera base. Sigue hacia el home, aunque el coach le dijo que pare, pero el tiro se quedó con el corte allá. Mookie Betts ni siquiera hizo el tiro y fue muy buena decisión de Moreno. No le hizo caso a su coach que le dijo que parara ahí en tercera base. Ahora entra la tercera carrera para los Diamondbacks de Arizona.
0: Y es que se le atora la pelota a Mookie Betts cuando la pica a Teoscar Hernández y ahí no puede hacer el tiro a home.
1: Es un doblete por parte de Tim Tawa. Está en fuego Tim Tawa. Hoy está de 3-2, ayer estuvo de 4-3. Hoy ha remolcado dos carreras. Y también Arizona le tiene que dar las gracias a la defensiva de los Dodgers de Los Ángeles en estos dos encuentros.
0: De verdad que sí. Y también que no han tomado ventaja de las oportunidades que han tenido y el equipo ha sido mejor en situaciones claves. Y aquí por eso que ya tienen tres carreras. Con cuatro hits nomás, tres carreras.
1: Sí, los Dodgers están en búsqueda de ganar su serie número 21. Pero le está haciendo la vida imposible este equipo de los Diamondbacks de Arizona, que están a 13.5 juegos de los Dodgers de Los Ángeles en esa división oeste de la Liga Nacional. Y yo sé que sí van a tomar, si ganan, una ventaja de un juego solamente, pero si se ven las caras nuevamente, pues saben que pueden resolver en contra de los Dodgers.
0: Sí, en septiembre van los Dodgers para Arizona.
1: Dos carreras anotadas en esta parte alta de la sexta entrada por parte de los Diamondbacks de Arizona, pero no pasa nada, todavía hay juego, todavía hay varias entradas. Una bola, cero strike, batazo con todo, jardín izquierdo. Esa bola sale de jonrón. Y aquí vemos cómo siguen entrando más carreras para los Diamondbacks de Arizona. Con dos hombres en base pone ahora el marcador 6-0.
0: Y una decisión creo que no muy acertada por parte del manejador que logra, quiere pasar a un Nolan Arenado que no ha conectado hit en toda la serie para picharle aquí a McCain y le da el jonrón de tres carreras contra Yamamoto. Calienta Landon Neck, el recién activado en el bullpen de los Dodgers.
1: Bueno, algunas veces quizás se piensa más de lo que se tiene que hacer, pero se aprovechan los Diamondbacks de Arizona. Como tú muy bien dices, después de que pues se saca ese segundo out, buscando ese tercero en contra de Jess McCann, lamentablemente pues, perdón, en contra de Arenado, Jess McCann le conecta el cuadrangular, remolca tres carreras y se van al frente 6-0 los Dodgers de Los Ángeles en 15 entradas solamente han anotado 3 carreras en esta serie.
0: Primer cuadrangular de James McCann esta temporada.
1: Una bola, dos strikes para Barroza, que entra como emergente por Tommy Troy, que primero entró a la defensiva. Batazo elevado hacia el jardín izquierdo profundo.

0: pero fildeable. Cae el tercer out, pero también caen cinco carreras en esta parte alta de la sexta entrada para los Diamondbacks, ganando 6-1.
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0: Bueno, anotan 5 carreras en la parte alta de la sexta entrada. Un total de 6-0 carreras para los Dodgers de Los Ángeles. No han podido anotar muchas carreras, solamente 3, como dije anteriormente, en 15 entradas. Y esas 3 fueron en el día de ayer, en las 6 entradas en el día de hoy, en las 5 entradas, ahora van a ser 6. No han podido, han tenido oportunidad también. Tuvieron hombres en las esquinas con solamente un out en la cuarta entrada, pero no anotaron carrera a los Dodgers de Los Ángeles. El conteo para Tommy Edman, 2-0. Y Fat, fresquecito, 61 lanzamientos en 6 entradas. Puede ser hasta juego completo para Fat si sigue así. Aunque creo que no ha pasado de 80 cuando regresó de ligas menores. Batazo hacia atrás, ahora sí. Ah, no, estuvo arribita de nosotros. Man. ¿Qué pasó?
7: Pero ya estamos cerca aquí. Ella entra.
0: 2-1. Batazo de línea que se va hacia el jardín derecho. Tommy Edman se va hacia segunda base. Pega freno y hay hombre en posición anotadora. Sing out, comenzando esta parte baja de la sexta entrada.
7: Como sabemos que los Dodgers son capaces de hacer más carreras y aquí tratando de acercarse aquí en la baja de la sexta, vamos a ver si puede hacer algo Shohei con corredor en segunda sin out.
0: Bueno, y viene el hombre adecuado también a la caja de bateo. Él se llama Shohei Ohtani. Oh, yeah. ¿Tú sabes quién fue el que decidió de que tocaran esa canción a Shohei Ohtani para entrar? No. Su esposa. Bueno, esa es la que me pone mi esposa en determinadas ocasiones también. El lanzamiento, batazo, súper extremadamente elevado, se va hacia el jardín central, pero es Perdomo que la está buscando y ahí el campo corto con un lanzamiento le hace swing y hay un out con hombre en posición anotadora. Y es Andy Pages que viene ahora a la caja de bateo, un Andy Pages que está de 2-1. Una línea hacia el jardín izquierdo. Fue lo que batió con imparable en su segundo turno al bate. También rodado por la vía 43. Es cuando se le hace out. Y bola, es lo que le presenta en ese primer lanzamiento. Fat. Una bola, 0-0. Freddie Freeman está en

0: El círculo de espera. Es el igual conteo una bola, un strike.
1: Batter's challenging the strike call.
0: Y aquí viene el reto por parte de Andy Pages.
1: Pitches the ball.
0: Y gana el reto Andy Pages. Bola. Ahora, dos bolas, cero strike, que no es lo mismo que una bola y un strike. Tommy Edman, segunda base, bola, bajita y afuera, ese cambio por parte de Thad. El primer seleccionado del draft que le pertenecía esa selección a los Medias Blancas fue el campo corto de UCLA, Rush Chalawaski. Es un elevado que se va a las gradas y por lo tanto, tres bolas, un strike. El conteo. ¿Sí viste quién lo agarró?
2: Sí, aquí estoy. Tenemos que estar pendientes que agarraron el elevado. Y el muchachito de White Sox.
0: O sea, Raj Chalawaski. No, cuando llegue a Grandes Ligas vamos a tener. Strike cantado. Se le llena el conteo a Andy Pages. 69 lanzamientos para Thad. Hoy se regaló también el bobblehead del jugador coreano del LAFC, Son Heung-min. Se dice que es el mejor jugador de fútbol asiático de todos los tiempos. O sea, el Pelé de allá de Corea. Tres bolas, dos strikes, un out. Edman está en segunda base. Batazo, piconazo que se va por ahí por el techo que hay en el dugout de los Dodgers de Los Ángeles. Ya sabemos cuál es la cantidad de personas que
2: 48.102 el día de hoy.
0: Wow.
2: Me parece que está tranquilo, pero 48.000 es bastante.
0: Es 48.000. Aquí viene el lanzamiento de Fat. El conteo está lleno. Batazo de línea hacia el jardín izquierdo. Edman da la vuelta. Lo dirigen hacia el plato y llega la primera carrera de los Dodgers de Los Ángeles, que se desquitan una para poner el marcador 6-1 y sigue remolcando carrera uno de los líderes de todas Grandes Ligas en ese renglón, Andy Pages.
2: 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Un tremendo turno, Carlos. Yo creo que la clave para estos Dodgers han sido dejar que lance Fan. Sí, cuando se han ido rapidito han sido elevaditos o roletazos, y cuando te vas largo en los conteos se han ganado, así que buen turno por parte de Andy Pages.
0: Y lo he puesto a trabajar tanto en esta parte baja de la sexta entrada que llega el coach de picheo y me parece que más que estrategia es eso, para que respire un poquito, porque creo que es donde se ha trabajado tan temprano en una entrada, a diferencia de las otras que, bueno, en ese obviamente con un lanzamiento que hicieron agua a Shohei Ohtani, pero tanto Edman como Pages lo han puesto a trabajar y además tiene que enfrentarse ahora a Freddie Freeman.
2: Y es que este tipo de lanzadores, Carlos, que no tienen un comando tan efectivo, si están teniendo un buen juego, ya lo ves por tercera ocasión, tienes que dejarlo que te monte en dos strikes, porque es muy difícil que te haga un picheo ahí cerca de la zona. Solamente tiene tres ponches el día de hoy, un ponche el día de hoy, así que hay que dejarlo lanzar.
0: Sí, y sí ha tenido un juego de, por ejemplo, 101 lanzamientos, pero eso fue en abril. Mientras tanto, aquí hace swing y sí conecta, pero de foul, Freddie Freeman. Desde que llegó de ligas menores, cuando lo subieron nuevamente el 6 de julio, 72 lanzamientos en contra de San Diego, el 30 de junio 66, o sea, lo máximo 72 lanzamientos. Aquí la deja pasar para tener el conteo de una bola, un strike, y ya lleva 73, o sea, que desde que vino de ligas menores, este es la mayor cantidad de lanzamientos que ha tenido Fad. Hay hombre en base, está Pages en primera, Freddie Freeman en la caja de bateo, una bola, un strike, batazo de línea hacia la...

0: Medellín, derecho. Con un out, hay hombre en primera y hay otro en segunda, amenazando los Dodgers de Los Ángeles.
1: Y otro turno largo por parte de ahí de los Dodgers, que lo logra ganar Freddie Freeman ahí con un cambio pegado. Y ahora tienen primera y segunda una vez más para Mookie Betts, que se fue retirado con elevadito a segunda.
0: Mookie Betts, antes de este encuentro, que está de 2-0, le bateaba 417 a FAD.
1: Y vamos a ver qué tan lejos quieren ir con él, porque ya está calentando el zurdo Brandon García por parte de los D-backs.
0: Y falta todavía mucho en este encuentro. Estamos en la parte baja de la sexta entrada. Hombres en segunda y en primera. Bola, lo primero que le presenta, un cutter que se pierde afuera en la zona de strike, fuera de la zona de strike. Andy Pages en segunda, Freeman en primera. Mookie Betts le llega el primer strike, una bola, un strike. Y ahora pues se aviva el único field en Dodger Stadium. Mookie Betts, los últimos 7 partidos, 130. Batazo rodado, que se cuela hacia el jardín izquierdo. Viene Pages con todo hacia el plato. Va a anotar una carrerita más para los Dodgers de Los Ángeles. Poquito a poquito, suave, suavecito, vienen los Dodgers de Los Ángeles y se desquitan otra carrera más. 6-2, dice el marcador.
1: Y un hit que no hizo mucho ahí Mookie Betts, lo dejó entrar y da ese rolincito entre short y tercera, y trae una carrera más y siguen atacando los Dodgers.
0: Remolca Pages, Freddie Freeman en segunda base, y al parecer ya vio suficiente Lovello. El manager le pide la bola a Fat, que ya ha hecho muy buen trabajo, especialmente con esta alineación de los Dodgers de Los Ángeles. Hay cambio en la lomita por parte de los Diamondbacks. 6-2 está el marcador en la parte baja de la sexta entrada.
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1: Sí.
2: Wow. Histórica, entonces, que en paz descanse nuestro querido Toro. Le recordamos con mucho cariño. Fuera. Se poncha como espectador y es la segunda vez que vemos que le lanzan un strike a Monsi y se va hacia atrás, pero es strike. Bueno, cae el segundo out. Bueno, de 3-0 máximo.
3: Y es que ese zurdo Brendan García ha sido efectivo, muy efectivo contra zurdos. Lo traen a este tipo de situaciones. Vimos que lo enfrentó allá en Arizona a Chohei y no le pudo topar ni de foul.
2: Sí, no, y además fue un sweeper que entró por la puerta al frente, ¿no? Sí. Kyle Tucker está de 2-0 en el día de hoy. Ahí vemos cómo entra frustrado Max Muncy al dugout. Mientras tanto, el primer lanzamiento para Kyle Tucker es bola. Una bola cero strike. Bateando 248, Kyle Tucker. Es un Kyle Tucker que sí se ha empeñado en mejorar ese promedio últimamente. Dos bolas, cero strike. Y un hombre que tiene muy buenos ojos y paciencia también. Y parece que le ha funcionado también los esfuerzos que ha hecho, porque en los últimos 15 partidos, Kyle Tucker está promediando 327. Con un cuadrangular, 7 remolcadas, 8 bases por bolas. Batazo de foul hacia atrás, se va a las gradas. Y hay otro regalito más.
3: Aprovechamos ahora que están tomando el tiempo ahí para mandar un gran saludo a esos jugadores del equipo Grind Baseball que estaban jugando en un torneo en Irvine, acá en California. De verdad que buen torneo de 15 años y de 14 años. La mejor suerte para mañana en la final.
2: Yo creo que tú conoces a un par de jugadores de ahí muy bien, ¿no?
3: Puedo rellenar un par de equipos ahí.
2: Tres bolas, un strike, el conteo para Kyle Tucker.
3: Y es que tienen un entrenador que estuvo en colegio y jugó en Liga Mexicana, Wesley Aguilar, que de verdad buen trabajo está haciendo con estos muchachitos y siguen avanzando y haciendo ese grupo más grande, Grind Baseball.
2: Batazo de línea, la captura. Ahí Perdomo y cae el tercer out. Dejan dos hombres en base, pero llegan dos carreritas para los Dodgers de Los Ángeles. 6-2 el marcador.
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2: Bueno, a la lomita por parte de los Dodgers de Los Ángeles llega Landon Knack, que recién se reintegra en el día de hoy precisamente al equipo porque viene de la lista de lesionados donde estaba desde el 22 de marzo con el oblicuo lastimado.
3: Y Landon Neck con una oportunidad.

0: oportunidad grande ahora aquí de establecerse otra vez en Grandes Ligas.
1: Y bueno, aquí enfrentándose.
0: Fíjate, Carlos, que solamente tuvo 3 juegos en Liga Menor, 7 entradas lanzadas, donde permitió 3 carreras, 4 bases y recetó 10 ponches.
1: Ketel Marte, en esta parte alta de la 7ª entrada. Ya tiene una bola y un strike en su conteo. Viene el lanzamiento. Batazo de foul por el lado izquierdo, por tercera base. Te encanta ver dónde llegan esas bolas, ¿no?
0: Sí, sí, sí. Porque tienes que seguir el juego. Tienes que ver dónde cae la pelota.
1: 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Otro lanzamiento de foul. Y también hay un brazo derecho calentando en el bullpen de los Diamondbacks.
0: Kevin Ginkgo, derecho.
1: ¡Fuera! Se poncha como espectador, pero Marte está pidiendo el reto.
2: Batter's challenge in the strike zone.
1: Pintadito ese lanzamiento por parte de Landon Knack. Y está haciendo lo que justamente se le pide un relevista, ¿no?
0: Sí, especialmente en su regreso, ¿no? Que estaba batallando mucho con bases por bola. Empieza con ponche, empieza con pie derecho aquí Landon Knack.
1: Geraldo Perdomo fue esa

0: dieron 4 más, para un total de 5, uniéndose a la otra carrera que anotaron en la cuarta entrada, 6. Por eso el marcador está 6-2 y recibe strike. Rápidamente se pone adelante Knack, 0 bola, 1 strike. Lanzamiento. Ahí rozó la tierra, 1 bola, 1 strike para Geraldo Perdomo. Está de 2-0, pero con una base por bola que se convirtió en carrera. Alto ese lanzamiento por parte de Knack. 2 bolas, 1 strike.
1: ¿Será que quisieron ponerle Geraldo o Gerardo? Es Gerard con L, ¿no?
0: Sí, sí, sí. Geraldo. Normalmente es Gerardo, pero ahí donde manda son los padres. Y también Knack con ese lanzamiento de 4 costuras, 94 millas por hora, para poner 2 bolas, 2 strikes. El conteo. Le pega. Se va hacia abajo. Fue en la mano que le pega. De rodillas está. Es la mano derecha de Geraldo Perdomo.

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1: Salió. Y ahora pues también el equipo médico pues lo han tenido bastante ocupado en esta serie desde ayer. Los Diamondbacks de Arizona. Gracias por estar con nosotros. No me

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3: Corbin Carroll está en la caja de bateo, el zurdo, jardinero derecho, que le hizo la vida imposible ayer a Oscar Hernández, recibe bola, cero strike, un out, y han tenido bastante personas en tráfico los Diamondbacks en el día de hoy. Un batazo elevado, jardín derecho, y se va. De foul, pero muy cerca estuvo ahí del poste.
4: Casi golpeé el poste.
3: Muy cerca de ese poste. Sí, la conectó. Sólida, pero se le adelantó.

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1: Landon Dakota Knack, de Tennessee, Johnson City, Tennessee. La cuarta bola. Hay dos hombres en base, es solamente un out. Perdomo se queda en segunda base. Corbin Carroll, por fin, pisa una base en este encuentro. Mientras que viene Gabriel Moreno, que ha pisado base dos veces, con una base por bola, también con un sencillo. Ambos ocasiones anotó carrera para los Diamondbacks.
2: Y aquí viene a enfrentarse a uno de los bateadores más calientes del último mes, Moreno.
1: Lanzamiento, bola alta. Dice, ahí le da señal Dalton que calme, que tranquilo. No hay prisa, tómate tu tiempo. Perdón, inquieto en segunda base. Aquí, no competitivo en contra de Moreno ese lanzamiento, para que el conteo sea de dos bolas, cero strikes. Quieren seguir anotando y tienen sus oportunidades ahora con un out. Esta parte alta de la séptima entrada. Tres bolas, cero strike. Knack empezó muy bien con un ponche. Lamentablemente le pega a Perdomo. Base por bola para Carroll y tiene el conteo de tres bolas, cero strike para Moreno. Otra base por bola y las bases están llenas para Knack con un out. Y viene el bate más Kepler, que ya ha remolcado una carrera, también ha conectado de hit. Y eso quiere decir que el coach de pitcheo pues va a hablar, va a conversar ahora con Knack.
2: Sí, una oportunidad grande, ¿no? Para Lando.

0: Bene, un hombre muy peligroso.
1: Ya subió a 205, cuidado.
0: King Tawa. No estaba bateando ni 200
1: ayer. 155 ayer.
0: Y ayer se va de 4-3. Hoy no solamente se ha ido de 3-2, sino que ha remolcado dos carreras también. Y una de ellas fue con un rodado por la vía 53. Hombres en las esquinas. Uf, abanica con muy malas intenciones. 0 bolas, 2 strikes. Y Carroll, pues, se adelanta también a tercera base con ese elevado pasado de Kepler. ¡Fuera! Se pone.

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1: Bola, lo primero que recibe. Elton Rochin, que también lo mencionamos en nuestra previa. Ahí cae el primer strike. Una bola, un strike. A ver si Will Smith pueden entrar en el mes de julio al roster de los Dodgers de Los Ángeles, que está ahora en la lista de lesionados. Pero el cuello, y parece que no sé si se ha grabado, lo que sí es, parece que no se está mejorando.
2: Sí, porque lo vimos hoy en el dugout, pero no lo hemos visto entrenando, ¿no? Todavía de que el mejoramiento, y ojalá y lo podamos ver más adelante.
1: Batazo de globito que agarra frente a frente, aunque se va a ver como línea, obviamente, pero nada poderoso. El guante de Perdomo, el campo corto. Llega el segundo A.
2: Y unos días frustrantes, ¿no? Para Rushing, que otro bat partido, ayer le partieron dos, y ahora uno con los dedos le da básicamente. Bueno, hay que lidiar con eso, y pues eso es de él hasta que regrese Will Smith y tiene la oportunidad de mejorar día a día.
1: Sí, obviamente, y Will Smith, batazo de línea, se va hacia el jardín central, y ahí con un lanzamiento rápido, también un out, 10 lanzamientos para Ginkgo. 7-2 ganando Arizona, eso dice el marcador.
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2: Camp, que conectó cuadrangular en la sexta entrada, remolcando tres carreras, ahora tiene cero bola, un strike, cero bola, dos strikes. La verdad que Nolan Arenado fue sólido y fue también con la maceta del bate que conectó esa de cuatro costuras, 92.2 millas por hora, batazo con todo, jardín izquierdo, esa también se va de cuadrangular. Práctica de bateo para los Diamondbacks de Arizona. El marcador ahora está 9-2.
3: Bueno, se está tornando feo esta oportunidad para Landon Knack, donde ya le comentaron dos jonrones y no había podido encontrar la zona. Y aquí vamos a ver si puede terminar esta entrada.
2: Y es la parte baja de la alineación de los Diamondbacks de Arizona, el séptimo y octavo bate. Y ahora viene Jorge Barrosa, que entró por Tommy Troy a la defensiva cuando Tommy Troy, pues, allá terminó en la barda con el hombro derecho. Marcador 9-2. Batazo rodado. Y por la vía 43, Miguel Rojas, que entra

0: por la parte izquierda. Los Padres de San Diego están en la parte baja de la octava, ganando 8-7 en contra de los Blue Jays. Hacia atrás, de foul también. Continúa el conteo, una bola, dos strikes. Wow, los Piratas de Pittsburgh tuvieron dos encuentros hoy en contra de los Cerveceros. Ambos se los ganaron a los Cerveceros.
1: Por una carrera 7-6 y 3-2.
0: Bola, dos bolas, dos strikes, dos outs. No hay nadie en base. Ya había comentado acerca de los Angelitos que, bueno, perdieron en San Luis. Los Cardenales lo derrotaron 4-1. Es un rodado por primera base y rushing sin problema ninguno y sin asistencia. Ahí pisa la almohadilla. Cae el tercer out, pero el daño está hecho porque también caen dos carreras por medio de dos cuadrangulares en contra de NAC. 9-2.
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2: Gracias por estar con nosotros. Todavía continúa en el montículo NAC por parte de los Dodgers de Los Ángeles. 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Una bola, cero strike para Carroll en su conteo.
3: De todos los bobos que me imaginaban, y nunca.
2: Batazo súper elevado, va hacia el jardín central izquierdo, y ahí es Pajes con ese primer out inmediato.
3: Nunca pensé que iba a haber un bobo de Kike Hernández lanzando.
2: Ajá, ese, ahí está el atractivo. ese es el atractivo.

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2: Strike. Hey, cualquier cosa que pueda ayudar.
3: Hay que buscarle.
2: Estamos en la parte alta de la novena entrada. A esta hora más o menos es que comenzamos a hablar de comida, ¿no?
3: Del arroz.
2: ¿Tú vas a comer arroz en la noche?
3: No. Estoy a dieta yo.
2: Yeah, right. Uh-huh. Batazo con todo hacia el jardín central izquierdo. Va a caer buena y también va a salir del terreno de juego. Y ahí, pues, se salvaron los Dodgers, ¿eh? Porque ya Moreno estaba dándole la vuelta a tercera para ir a anotar, pero no. Es un doblete de regla y por lo tanto hay hombres en tercera y segunda, ambos en posición anotadora, con dos outs, y viene Nolan Arenado, que ya demostró su poder.
3: Y otro hit para este Team Tawa, que va de 5-3 ahora. Una vez más, tres hits después de anoche contra los Dodgers.
2: Y dos extra bases en el día de hoy.
3: Bueno,
2: yo creo que era el bate anterior.
3: Sí, el anterior estaba apolillado.
2: Pero se rompió y ahora tuvo otro bate. Este le va a dar más poder entonces. Nolan Arenado tiene dos hombres en posición anotadora. Strike es lo primero que le presenta. ¿O no? No es Nolan.
3: No, es Ildemaro Vargas.
2: Ildemaro Vargas. Ahora es que me estoy dando cuenta.

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8: Llegamos a la parte baja de la novena entrada, 9-2, ganando Arizona, que son 18 carreras que le han anotado en esta serie a los Dodgers. Ayer ganan 9-3 y al parecer, pues, van a asegurar ganar esta serie los Dodgers de Los Ángeles. Entonces tendrían solamente 20 series ganadas. Estaban buscando la número 21. Vamos a ver lo que sucede, a ver si llega y cómo llega ese out número 27. Mientras tanto, es Philip Abner, que está reemplazando a Juan Morillo en el montículo por parte de los Diamondbacks de Arizona.
9: 0 ganado, 0 perdido, efectividad 9.95 en 3 juegos. Solamente ha lanzado 6 entradas, 1 tercio, 4 bases, 4 ponches.
8: 0 bola, 1 strike. El conteo en contra de Alfonso, batazo, piconazo de uno solamente para el campo corto. Perdomo, el tiro hacia primera por la vía 63, cae el out número 25. 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Es Max Muncy que viene al bate. Batazo súper, extremadamente crispy, elevado, pero hacia las gradas.
9: Mire, casi golpea a Will Smith ahí, en donde menos podía entrar, entró por detrás de la malla y se metió por ese triángulo donde está la puerta y casi golpea a Will Smith.
8: ¿Está aquí el actor?
9: Sí.
8: Tú te dejas llevar por... Tercera base también de un piconazo y también por la vía 53, en este caso cae el out número 26.
9: Está trabajando rápido aquí Abner, que los Dodgers de verdad no han podido ligar y no hemos visto tantos contactos sólidos.
8: Kyle Tucker, King Tug, viene al bate buscando su primer imparable en este juego. Está de 3-0. Batazo hacia el jardín izquierdo profundo y cae el número 27. Ganan los Diamondbacks de Arizona 9-2, pero también aseguran ganar la serie, esta serie de 3 partidos con 2 victorias hasta ahora.
9: Sí, tremendo partido. Yo creo que Brandon Pfaadt se fajó ahí, Carlos. Hizo tremenda labor cuando el equipo tuvo la oportunidad de sacar una carrera más. Cuando el juego empatado no pudieron y aquí tomaron la ventaja ellos sí.
8: La victoria es de Pfaadt precisamente. Yoshinobu Yamamoto, pues nuevamente.

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2: Estas dos victorias, entonces los D-backs están asegurando también ganar esta serie. Los Dodgers de Los Ángeles se imposibilita ganar una serie más antes del juego de estrellas, y son 20 en total que han ganado y están en primera posición. Están en empate con otros dos equipos. Mañana, pues, va a ser temprano el partido, a la 1:10 me parece que va a ser ese primer lanzamiento. Eso quiere decir que a las 12:45 comienza la previa. A nombre de mi estimado Cochito, Alfonso Cruz, en el análisis efectivo, preciso, hermoso, los controles con unas manos de seda, ahí está nuestro querido Efrén Mesa Junior. Mi nombre es Carlos Álvarez, también un fuerte abrazo a José Mota. Que pase muy buenas noches, gracias por su compañía.
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Les voy a contar la historia de dos muchachos que en su juventud solían llevar serenata a la misma chica. El tiempo los separó y fue también el tiempo el que se encargó de reunirlos otra vez. Y esto fue lo que sucedió al reencuentro.

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0: Y estamos en vivo esperando y allá van. Casi puntuales esta mañana. Mamá sale por la puerta principal con fuerza. Lleva un niño en cada brazo. Parece que papá controla las bolsas. La hija guarda la retaguardia. Pero la bolsa de los pañales no estaba cerrada. Pañales y juguetes desperdigados por todas partes.
1: Oh, pero la madre acaba de abrochar al pequeñín en el car seat con perfección.
0: Y ahora la hija mayor se ha abrochado a ella sola el booster seat. Papá cierra la bolsa y allá van.
1: ¡Ay! Pero mamá no se ha dado cuenta de que dejó la taza del café en el

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0: El juego de ayer, en una entrada, duró 2 minutos 20 segundos. Y es lo que vio el turno este de Marte ya.
1: Sí. Esta fue la primera entrada.
0: Sí.
1: Cuando estaba lanzando en el día de ayer, Fat. Batazo, otro elevado que se va hacia atrás y se va a esa sección exclusiva. ¿Eso, ahí sí se puede comprar los boletos?
0: Ahí sí.
1: Ok. Bueno, los que pueden.
0: No, claro, o sea, sí se puede.
1: Sí, pero tú lo dices como que puedes, sí.
0: No, no, yo lo mío están acá arriba, acá, donde me pasan los aviones por la oreja ahí.
1: Donde sangra la nariz. Oye, bastante concurrida también la afición en el día de hoy. Una asistencia que me atrevo a decir que le puede llegar a los 50,000 en el día de hoy. Sigan, se prepara para su lanzamiento número 14 en el primer turno. ¡Fuera! Se poncha abanicando, escuchemos la reacción del público. Tanta cosa para el ponche.
0: Y eso te quiere decir que la gente está en el juego, ¿no? Porque disfrutó este ponche como si ya fuera para cerrar y ese apenas es el primer out.
1: Bueno, espero que tengan las mismas energías en la novena entrada al finalizar este partido. Se va por medio del ponche, abanicando, y ese es el tercer ponche que le propina Sheehan a Ketel Marte. El que tiene tres ponches en contra de Ketel de Sheehan es Geraldo Perdomo, que así como Ketel Marte también antes de ese turno kilométrico, le batea de 7-1 con un doblete, ese 1. Y ahora tiene 0 bola, un strike. Viene el lanzamiento de Sheehan. Batazo de foul. Ahora ahí pega con esa mínima pared del dugout de Arizona. Gracias. Batazo de foul. Ahora ahí pega con esa mínima pared del dugout de Arizona. Gracias por estar con nosotros. Es un placer saludarte. Es un placer que nos estés escuchando donde quiera que estés. Más adelante le vamos a dar lectura a las diferentes ciudades donde nos escuchan por medio de diferentes también radios. Mientras tanto, en el hoyo está Perdomo. El lanzamiento sobrepasó, sí o no, y dice que sí. El umpire de tercera, Austin Jones. Dos outs, dos ponches por parte de Sheehan.
0: Bien, el umpire ni la pensó. Todavía ni terminaba de preguntar y dijo, vámonos. Dos outs. El primer turno estuvo demasiado largo.
1: El primer turno. Es dominguito rico en el sur de California. Corbin Carroll viene en contra de Emmett Sheehan. Ha propinado dos ponches y el primer lanzamiento es bola alta y adentro. En contra de Corbin Carroll, que de 7 le batea 2 hits, uno de ellos es un doblete, el otro cuadrangular, o sea, tiene que ser extra base si le conecta, y dos ponches. Y entra el primer strike en la cuenta 1-1.
0: Carlos, algo que me ha gustado mucho de este muchacho, el Eliezer Alfonso, es cómo se mantiene bien bajito.

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2: Quién?
3: Fuera! Buenos días, buenas tardes, buenas noches. Uno, dos, tres, tres ponches, los tres abaricando por parte de Sheehan. Vamos a la parte baja de la primera entrada.
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0: la reacción también que siempre vemos aquí en el Uniclub Field en Dodger Stadium cuando llega Shohei Ohtani a la caja de bateo. Bueno, y se va a enfrentar esta alineación. Por primera vez están viendo al novato Mitchell Eric Brat, de 23 años de edad. Esta es la segunda apertura en su carrera en Grandes Ligas. El lanzamiento, batazo con todo, jardín central profundo. Esa bola se fue sin despedirse. Bienvenido a Los Ángeles, Mitchell Eric Brat. Esa es la bienvenida que te da Shohei Ohtani para poder el marcador, una carrera a cero. Es el cuadrangular número 22 del japonés y fue a 111.8 millas por hora y quedó a 437 pies de distancia.
1: Y este cuadrangular

0: mucho que no veíamos contra un pitcher zurdo y la sacó lejísimos atrás de todo el, la primera sección del, del jardín central.
1: De New Market, Ontario, en Canadá, es Mitch Brat. En su repertorio tiene la recta de cuatro costuras. Y esto es, yo creo que es la clave, mi estimado Cochito. Cuando tú no tienes tanta velocidad, entonces tú tienes que depender más que nada en cuanto a localización y cómo tú puedes manejar ese repertorio, especialmente en una alineación como los Dodgers de Los Ángeles.
0: Sí, un muchacho joven que tiene mucho futuro, pero no es la misma lanzar en otro lugar que venir y enfrentarse a los Dodgers. Y especialmente cuando ya tienen dos juegos atrás, tienen que sacar este juego como de lugar.
1: Dos bolas, cero strike, ese conteo para Freddie Freeman. Estará participando en el juego de estrellas como titular en primera base. Alto.
0: Y ese
1: tres bolas, cero strike.
0: Carlitos, ese jonrón es el número 22 de Shohei en la temporada y el número 33 como lead-off en su carrera.
1: Hay que apreciar lo que hace Shohei Ohtani. Cochito, no es normal lo que nosotros estamos viendo.
0: De verdad que estamos viviendo una época, así como la época de Michael Jordan, ahora estamos viendo la época de Shohei, que en mucho tiempo no se va a ver otra.
1: Batazo, lo conecta muy bien, pero hacia las gradas, por allá al lado del jardín derecho. Bueno, si querías ver dos entradas totalmente diferentes, lo estás viendo. La primera parte, un primer turno bien trabajado. Ahí Marte que puso a laborar a Chien. Aquí rápidamente el primer turno, un lanzamiento, una carrera. El segundo lanzamiento, un out. Y ahora estamos con Freddie Freeman y su conteo lleno de tres bolas, dos strikes, hay un out. Bueno, nos ha despertado todo esta primera entrada, inclusive a la fanaticada.

0: No, no han podido recuperarse.
1: Vamos a ver también, a ver si Brad tiene un límite de lanzamientos, mientras que ahí un medio swing no conecta. Dos bolas, dos strikes, conteo para Mookie Betts. Tuvo un límite de conteo alrededor de los 50 y fue precisamente 54 lanzamientos en su primera salida en Grandes Ligas. Batazo rodado por el campo corto hacia primera base y llega el tercer out, pero también llega la primera carrera por parte de sendo cuadrangular de Shohei Ohtani con el primer lanzamiento que vio de el novato. Vamos a la parte alta de la segunda entrada.
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3: Dos bolas. Un strike. Muchas gracias. Para ti que estás escuchando, donde quiera que estés, si estás en Los Ángeles escuchando a través de la 1020 AM, si estás en Fresno a través de zona MX 107.9 FM o Las Vegas en la 870 AM. Abanica, dos bolas, dos strikes. Mañado, pero en primera base está Gabriel Moreno. Si estás en Riverside, San Bernardino, disfrutando a través de la Mexicana 1410 AM o Oxnard, en también la Mexicana 910 AM y 102.1 FM, o en Santa María, California, por la Mexicana también, o Bug, le cuentan, ¿no? A Chien.
4: Wow.
3: Y por eso, ahora Moreno, sin out, está en posición anotadora para Lourdes Gurriel Jr. Bueno, después de una primera entrada con tres ponches consecutivos, ahora se le complica la situación a M. Chian. Dos bolas, dos strikes. ¡Fuera! Se poncha abanicando. Los cuatro ponches por medio de... o los cuatro outs por medio del ponche, cada uno también abanicando.
4: Y un buen picheo ahí, Chien. Qué bueno que no le movieron el corredor a tercera, un slider ahí. Ahora con Vargas hay que tener mucho cuidado.
3: Bueno, Vargas me hizo quedar muy mal en el primer juego. Yo aquí, pues, echándole flores que no se ponchaba. El lanzamiento muy adentro ahí, Vargas a

0: sí, Toyota. Vayamos juntos.
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2: Solamente que si hace contacto, pues lamentablemente, pues no es de imparable. Aquí hace contacto, pero de foul, dos bolas, un strike. Hay dos outs en esta parte baja de la segunda entrada. ¿En qué tú crees tiene que trabajar Teoscar?
3: Yo creo que en batear hacia el medio de la banda contraria. Cuando él está bien, su bat recorre mucho de la zona de strike. Cuando no, entra y sale porque está tarde, y es lo que le está pasando a Teo.
2: Aquí viene el lanzamiento. Bola alta y afuera. Tres bolas, un strike. Vamos a ver si le conviene este conteo ahora, que es un conteo de bateador. A ver qué lanzamiento también le va a presentar el novato Mitch Brad. Ya lleva 24 lanzamientos. Es adentro esa curva. La cuarta bola. Y aquí se le envasa a Teoscar Hernández con dos outs. Y viene el juego de estrellas Max Muncy, que hoy es octavo bate.
3: Y es juego de estrellas.
2: Qué bonito. Qué bonito tener una alineación como esa. Ya tu tercera base. Mira, aquí una bola de estas de playa pasó por acá. Lanzamiento adentro. Ese sinker. La primera bola, cero strike. Veo paciencia, ¿no? En los turnos por parte de los Dodgers en el día de hoy.
3: Sí, yo pienso que hay que trabajar a este muchachito que es joven, que apenas está en su segunda apertura aquí en Grandes Ligas.
2: Algo que no hicieron ayer con Fad. Ahí se le pregunta a Rob Drake en tercera base. El umpire dice que no sobrepasó el bate. Por lo tanto, dos bolas, cero strike. No sé si el plan de ayer era agresividad en contra de Fad, pero no les resultó. Obviamente. Aquí viene el lanzamiento. Strike cantado. 4 costura, 92 millas por hora. Y lo que estaba diciendo anteriormente es que Brad tiene que depender mucho de la localización en el día de hoy, porque su recta es 92 millas por hora.
3: Sí, debe de localizar. Es un pitcher que no te va a ganar con recta, pero hay que tener cuidado porque tiene una mecánica como explosiva, Carlos, como si viniera más de 92, y eso como que te hace sentir como bateador, como que
2: te confunde.
3: Sí, te confunde.
2: Tres bolas, un strike, dos outs. Teoscar Hernández está en la primera base, 1-0 ganando los Dodgers de Los Ángeles en la parte baja de la segunda entrada. Otra.

0: Con 34 lanzamientos, ya estamos a la parte baja de la segunda entrada. O sea, una entrada a dos tercios. 34 lanzamientos para Brad. Creo que va a estar activo en el día de hoy ese bullpen de los Diamondbacks de Arizona, si es que tienen un límite como en su primera salida de alrededor 50 lanzamientos. Batazo de foul hacia atrás.
1: Ahora ya el swing se vio mejor, como queriendo dar hacia el de jardín.
0: ¿Qué viste de diferencia?
1: Su mano de arriba estuvo por encima de la pelota y no tratando de darle tan duro como un fly como los primeros dos swings.
0: Bueno, ha visto ya varios lanzamientos por parte de Brad. Una bola, dos strikes, hay dos outs y hay dos hombres en base. Roletazo de piconazo, Perdomo se tiene que apresurar, el tiro efectivo hacia primera base y ahí cae el tercer out, dejan dos hombres en base los Dodgers de Los Ángeles. Esto está 1-0, ganando precisamente los Dodgers.
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0: mío, no lo puedo creer. El Shohei Ohtani de D-back se acaba de ponchar.
1: Buen picheo ahí para sacar ese primer out.
0: Son 5 ponches por parte de Sheehan en 2 entradas, 1/3.
1: Se ve bien, se ve bien.
0: Ryan Wallsmith, no creo que vaya a ser intento de toque, porque así fue que salió del primer partido lastimado y ni siquiera lo vimos en el día de ayer. Aquí viene el lanzamiento y es strike, cantado a 96 millas por hora. La recta, 45 lanzamientos, bastante para estar en esta tercera entrada, pero hey, ya sacó un out. Sheehan. Sí, sobrepasa el bate y en el hoyo rápidamente. Está poniendo adelante en la cuenta, Sheehan.
1: Sí, y más contra este, la parte baja siempre le da batalla, Carlos, y ahora ya parece que está, lo tiene en el hoyo. Aquí hay que terminar, tiene mucho para trabajar, no dejar un picheo bateable aquí.
0: En contra de Ryan Wallsmith, y el problema de Wallsmith han sido los ponches. Vamos a ver qué sucede con este conteo estando en el hoyo. Viene el lanzamiento. Hasta se tiene que acomodar Eliazar ahí. Un lanzamiento medio errático por parte de Sheehan, pero no pasa nada, no hay nadie en base, es una bola y es la primera del conteo con 2 strikes. Tengo que saludar a varias personas. Se me ha olvidado, Cochito, y muchas gracias por el apoyo a esas personas que están también reportándose en las redes sociales.

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3: Es Shohei Ohtani que llega nuevamente a la caja de bateo. Una bola, cero strike. 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

0: en el estadio de los Tigers.
1: Exacto, sí.
0: Strike, cantado. Ese slurve y llega a la zona de strike. Entra ahí por la puerta del frente.
1: Y yo me atrevo a decir eso porque a mí me tocó debutar 2 años con equipos como Piratas y Milwaukee. Uh-huh. Pero venir a jugar a Dodger Stadium es un sentir, una vibra distinta.
0: Adentro y alto el lanzamiento. 2 bolas, un strike para un Freddie Freeman, que está bateando 297 en julio y viene de uno de sus mejores meses en junio, donde batió 337. Lleva 2 jonrones en julio. Afuera, 3 bolas, un strike. Con hombres en primera y en segunda, puede mejorar en algo. Batea 185 en 27 apariciones, 22 turnos al bate, Freddie Freeman. Está de 22-5. Lanzamiento, batazo elevado hacia el jardín central, bastante profundo allá. Wow, y ambos corredores adelantaron. O sea, estaba tan profundo y quizás también el... se dieron cuenta que el novato como que no tuvo urgencia de hacer ese tiro.
1: Y es que iba con el ritmo hacia atrás y iba a tener que darse la vuelta. Y Pages, muy inteligente, toma un muy buen pisa y corre ahí para quitar la situación de doble play. Ahora tienen segunda y tercera con solamente una.
0: Me encanta la urgencia de los corredores de los Dodgers de Los Ángeles ante ese

0: tiro bueno. Y Pajes ahí, de verdad que tiene que hacer mejor trabajo Shohei ahí. No vi si le dijo que se barriera, pero ahí es muy peligroso llegar parado, Carlos, por el catcher está ahí y una torcedura de algo, pero le llega a tiempo Andy Pajes.
1: Y se lo dijo Ivo que también se barriera, pero nunca se barrió. Oh, le dio la bola a Andy Pajes. Ahora estoy viendo la repetición. Cuando estaba corriendo, por eso fue que Moreno lo pudo atrapar.
0: Qué bueno, y qué bueno que ese chiquito de Sammy Edman, porque hasta han estado sufriendo los Dodgers con gentes en base en posición anotadora, Carlos.
1: Sí, pero con Tommy Edman, lo bueno de Tommy Edman es que tú sabes que la va a poner. La va a poner en juego y ahí pues le sale muy bien un Tommy Edman con un sencillo que, bueno, aprovecha que el tiro fue directo del jardín izquierdo hacia el plato para avanzar a segunda base, ponerse en posición anotadora. El marcador 3-0, la parte baja de la tercera entrada, y ahora viene Kyle Tucker, zurdo contra zurdo. Afuera. Una bola. Cero strike. 56 lanzamientos. Ya podemos decir que es la mayor cantidad de lanzamientos de Mitch Brad en su carrera en Grandes Ligas. Fueron 54 lanzamientos en su última apertura, que fue la primera.

0: es una amenaza cuando está en las bases. ¿A qué se debe esto?
1: Pues es parte del béisbol. Yo creo que es más que nada está en la cabeza, porque uno sabe que la habilidad está ahí y lo ha hecho anteriormente. Yo creo que lo que uno tiene que hacer, le platico mucho a mi hijo, es lidiar con él y salir, regresar de cero, buscar un hitito para poco a poco ir regresando.
0: Gabriel Moreno, la caja de bateo, fly, cantado, slider, 86 millas por hora. Sí, aunque sea un pelotazo.
1: Algo, una base, uno se siente tan bien cuando sale una base y dices, bueno, ya salí, vamos a darle.
0: Sí, ya estoy en primera base. No es que quiero que le dé un pelotazo a Corbin Carroll, obviamente. Batazo de foul hacia el jardín derecho. Ahí está en las gradas. Y ahí lo festeja también la fanaticada, porque hace tremenda atrapada ahí ese fanático. Y aquí, te digo, Cochito, chismoso Cochito, porque agarra rápidamente los binoculares para ver qué fue lo que hizo, la reacción del público ya. No,
1: tenemos que ver dónde cae la pelota.
0: Ah, es parte de...
1: Es parte de...
0: Disculpada. Bueno, un juego muy diferente a los primeros dos, cuando los Dodgers ya están con tres carreras, que no han anotado carreras tampoco. Los Diamondbacks están en la delantera. Los Dodgers, aprovechando también que fue en contra de Mitch Brad. Batazo hacia atrás. Poco a poco, Moreno aquí sacándole lanzamientos a M. Sheehan. No vi la reacción cuando llegó Mitch Brad al dugout, pero me parece que ya terminó su día para Mitch Brad. Me parece, no estoy seguro. Bola. Dos bolas, dos strikes, dos outs. Para Gabriel Moreno de Barquisimeto, Venezuela. Registrando una de sus mejores campañas ofensivas. Batazo sólido hacia la

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2: 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Mientras tanto, en la caja de bateo tenemos a Teóscar Hernández,

0: viene ahora Max Muncy y de foul la conecta para tener el control, cero bola, un strike. Lo que vemos es indecisión por parte de Oscar últimamente.
1: Y es que es lo más difícil, Carlos. Cuando uno está piensa que los bolas son strike y los strikes son bolas, ahí es que uno no está viendo y siguiendo la picheo hasta los fondos.
0: Sabemos la clase de pelotero de Teo, que sí. Este Oscar Hernández, especialmente ese bateo situacional. Yo me atrevo a decir que en el 2024, por ejemplo, el bateo situacional de Teo Oscar fue ejemplar.
1: De verdad que sí, esa serie, esos batazos contra los Yankees allá con 12 strikes al para traer las caras del empate, buenísimo.
0: En la Serie Mundial.
1: Sí, en la Serie Mundial.
0: Pero inclusive la serie de la temporada regular en contra de los Yankees, bueno, salió como jugador de la semana, Oscar Hernández.
1: Sí, es tremendo bateador, de verdad.
0: Dos bolas, un strike. Un batazo de foul hacia la tercera base, pero a las gradas.
1: Algo que yo le digo a mis hijos que están empezando en el béisbol es, algo seguro vas a tener, es que te van a hacer out. De 10, todavía si tú das 3 hits en 10 turnos.
0: Es un deporte de fracaso.
1: Claro, así que tienes que béisbol. Aprender a lidiar con eso y decir, bueno, lo agarro el que sigue.
0: Batazo también elevado, también se va a las gradas por la tercera base.
1: ¿Tú imaginas que

0: También
1: y lo jaló y sacó esas últimas tres entradas en cero.
0: Bola, la segunda, un strike. Hay dos outs. Estamos en la parte baja de la cuarta entrada. Mi nombre es Carlos Álvarez. José Mota estará contigo cuando se reanude la temporada regular después del Juego de Estrellas, junto con Cochito Cruz, Luis Alfonso. Cochito Cruz en el lanzamiento. Tres bolas. Strike. Y obviamente siempre en los controles, Efren Mesa Junior. El lanzamiento. Batazo super elevado, viene hacia atrás. Esa sí no va a quedar corta, pero frente a frente a alguien les dio en la cabeza. En el hombro fue. Y ahí, eso, aunque no lo quiera, va a dejar una marca.
1: Un recuerdito de Juni Clofeo.
0: En Dodger Stadium. El conteo está lleno. Bajándose. Eliezer. Batazo hacia el jardín en derecho profundo. Fildeable. No se le da al venezolano. 1-2-3. Para quien vino a reemplazar a Mitch Brad. Muy buen trabajo de Clark. Vamos a la parte alta de la quinta.
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0: entrada importantísima para MSG en aquí está aquí.
1: ¿Por qué?
0: Para que califique su victoria. Tiene bastantes lanzamientos, pero ya ha ejecutado mejor 68. Yo creo que puede terminar esta y por qué no tirar una sexta.
1: Le ayudó muchísimo a Lourdes Gurriel Jr. ahora con ese out con solamente un lanzamiento. Ildemaro Vargas, strike cantado, pintado de 10 a recta, 93 millas por hora. Le bajó un poquito a la recta, ¿no?
0: Está localizando mejor, eso. Menos velocidad, pero más localización, eso. Que es lo que necesita.
1: Especialmente en contra de Ildemaro Vargas. No voy a decir por qué. Y si has escuchado desde el viernes, ya sabe. Por la vía 43, un rodado se le hace out en su primer turno al bat. Viene ahora el lanzamiento por parte de Mechien. Pegado. Es la bola primera. Un strike. 70 lanzamientos para Mechien, que necesita, o sea, tener victorias. Necesita también poder resolver en ese montículo, porque yo creo que lo tienen bajo la mira también.
0: No, claro, él y Sasaki son los muchachos jóvenes que están llenando esos espacios que faltan.
1: Bola, la segunda, un strike, porque sabemos que Robleski ya debe estar asegurado en esa rotación.
0: Sí, ya con 10 juegos ganados. Y aparte, ahora que regresa Snell, que ya está casi listo, lo vimos tirar ayer, ya ahí hay un espacio que se va a tener que cubrir.
1: Tercera bola, un strike. ¿Desde dónde estás escuchando? Y puedes

0: remolcadas también por parte de Tim Tawa en primera base. En estos dos días, o por lo menos en los dos juegos anteriores, remolcó 6 carreras, conectó 2 dobletes y hasta un cuadrangular. Strike cantado. En el hoyo rápidamente, 0 bolas, 2 strikes, y fue ponchado en su primer turno al bate en la tercera entrada, enfrentando a M. Chian. Y ahora sí que necesita ese ponche M. Chian para por lo menos tener 2 outs en esta parte baja, perdón, alta de la quinta entrada. Bola, 2 strikes.
1: Y no hay nadie calentando en el bullpen de los Dodgers, así que esto es de él. Tiene que fajarse ahí, Carlos.
0: Sí, esa es la señal también que le envía de Roberts. Aunque hay varios que están moviéndose. Batazo sólido, jardín, central, la tiene que buscar Pajes y la encuentra, pero se le va de las manos. Se le cae a

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2: Que va hacia el jardín derecho. Y viene el piso y corre. Con el tiro. Hacia el cuadro, llega tarde y ahí tenemos otra carrerita más. Es Nolan Arenado que la anota.
3: Y aquí está su juego, ¿no? Aquí está su juego, 86 lanzamientos, 2 outs, 2 carreras. Sigue ganando, sí, pero viene el mejor bateador de los D-backs, Marte, con corredor en tercero.
2: Y 2 outs. Hombre a 90 pies de la caja registradora, Ketel Marte. Está de 2-0 en el día de hoy, ponche, y también una línea hacia el jardín derecho. Así se le ha hecho out en 2 ocasiones. Se desmonta de la goma. M. Chian. En tercera base, ahí está Tim Tawa, que llega a segunda base por medio de un error por parte de Pajes.

0: 3-2.
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0: Y para enfrentar a Andy Pages, llega el derecho de los Diamondbacks, Ryan Thompson.
10: Bueno, Ryan Thompson, que ha sido el que ha tirado cerrador y octava entrada, tiene la efectividad 2.97. 3 ganados, 2 perdidos en 37 juegos, ha lanzado 33 entradas, un tercio, ha permitido 11 carreras limpias, 2 jonrones, 9 bases, 25 ponches.
0: Y bueno, esta alineación de los Dodgers de Los Ángeles, empezando con Andy Páez, sí va a haber mucho sinker porque lo utiliza un 66%.

0: 92 con 15 cuadrangulares y 49 remolcadas Freddie Freeman. Nuevamente hace ahí abanica y ese slider hasta se le escapa al catcher Moreno.
1: Que él sabía lo que venía, imagínate para batearlo.
0: No, y ahí es que tú le tienes que como derecho lanzarle a un zurdo.
1: Como que le dio una rodilla de atrás a Freddie Freeman después del swing.
0: En el hoyo, Freddie Freeman. Afuera y bajita la bola. Dos strikes. Hay dos outs. Tres carreras a dos ganando los Dodgers de Los Ángeles. Estamos en la parte baja de la quinta entrada en el Uniqlo Field en Dodger Stadium. Batazo hacia el jardín izquierdo, la banda contraria, y ahí pues la atrapa Lourdes Gurriel. Y así, del 1-2-3, le queda a Thompson esta parte baja de la quinta entrada. Ganan los Dodgers de Los Ángeles 3-2.
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0: Gracias por continuar con nosotros. Los Dodgers de Los Ángeles recibiendo por tercera ocasión a los Diamondbacks de Arizona. El último partido de esta serie, la serie antes del receso de Juego de Estrellas. Carlos Álvarez junto a Luis Cochito Cruz, Efren Mesa Junior y también José Mota. Le enviamos saludos, que reanudará sus labores aquí con los Dodgers en la próxima serie. Chian se mantiene en el montículo. Lanzamiento es bola de Chian en contra de Geraldo Perdomo. Batazo rodado, pero se pegó el mismo. Entonces es foul, lo que quiere decir que es una bola, un strike, el conteo. Y vemos que Edgardo Enríquez ya está también calentando su brazo derecho para tirar fuego por parte del venezolano. Una bola, un strike. Gracias a todas las personas que se han reportado saludando también y que están escuchando. Muchas gracias. Strike cantado y está pidiendo el reto aquí Perdomo. Y lo gana, pero por menos de media pulgada, quizás un décimo de pulgada, sí, precisamente un décimo de pulgada. Benditos ojos de Perdomo. Dos bolas, un strike. Toma tiempo, Perdomo, lo que toma tiempo. Gracias a Angélica Valenzuela. Y estos son mensajes que me dejan en mi página de Facebook de Carlos Álvarez Radio TV. Lilia Díaz, a Roberto Félix, a Ruth Romero, desde Calexico, California, Luis Armando López Rubalcaba. Tres bolas, un strike. Agustín Grado. También Roberto Cueto. Cueto Asensio dice Forever Dodger. En el lanzamiento. Strike cantado. Se le llena el conteo Perdomo.
1: Carlitos, y de Hermosillo se reporta.

0: El doctor González Celis, que nos está escuchando y que le mandamos un gran saludo a Hermosillo, Sonora.
1: Muy bien, yo creo que tengo el primo tuyo también que está enviando saludos acá. Lanzamiento, pase por bola. Le da el boleto al primero que ve en esta parte alta de la sexta entrada, Chian. Humberto Talamante, y saludos desde Navojoa, Sonora. Puro Dodgers.
0: Humberto Talamante, sí.
1: ¿Lo conoces?
0: Sí, claro. ¿Sí? Todos nos conocemos
1: en Navojoa. En serio, no puede ser. A ver, déjame presentarte la foto de Humberto. Ahí sale la señora de Humberto. Y Humberto parece que le gusta la pesca. ¿Tú pescabas?
0: Pescamos todavía ahí en las bocas.
1: Batazo hacia atrás por parte de Carroll. Y parece que están haciendo llamada para ver si ya está listo Enríquez. Cero bola, un strike. Hay hombre en base. No hay outs en esta parte alta de la sexta entrada. Uf, la abanica con malas intenciones. Carroll, un Carroll que se ha ponchado en las dos ocasiones anteriores que ha venido al bate. Y ahora está en el hoyo. Cero bola. Dos strikes. El lanzamiento alto. Una bola, dos strikes.
0: Y se le están acabando los lanzamientos aquí a Sheehan, que está muy regado en la zona. 96 lanzamientos, pero está muy lejos de tirar ese strike.
1: Por lo menos en esa ocasión, Dave Roberts también muy pendiente a lo que está sucediendo con su pitcher. Bola que se le va del guante. Y eso le da oportunidad a Perdomo de irse a segunda base, ponerse en posición anotadora. Sí, se le sale del guante, se queda cerca de él, pero lo que pasa es que él no sabía dónde había rebotado esa bola.
0: Y un picheo ahí que pensó que la tenía y volteó a ver al corredor. Cuando no ve que no la tiene, se da la vuelta y la pelota estaba detrás de él.
1: Alfonso, y se lamenta también porque no hay out, porque es peligroso, aunque se ha ponchado un par de veces, el que tiene el bate en mano. El que también estará representando a Arizona en el Juego de Estrellas, Corbin Carroll, amenazando los Diamondbacks. El lanzamiento la conecta muy bien, pero de foul. Hacia las gradas, a un costado del jardín derecho. Un ponche le caería sensacional aquí a Sheehan, aunque no lo sacaría todavía 100% del problema, pero ayudaría. Dos bolas, dos strikes. El lanzamiento rodado por primera base.
0: Y aquí, pues Carroll tratando de mover a ese corredor que está en segunda para que lo pueda traer Moreno, que ha sido el mejor bateador. Pero aquí el picheo tiene que asegurarse M. Chien de que esté bien colocado, porque si no le pueden hacer daño.
1: De 9-2 está Corbin Carroll en contra de Chien, con un cuadrangular y un doblete. Conteo dos bolas, dos strikes. Perdomo en segunda base. El lanzamiento. Ahí logra pellizcar para defender el plato y quedarse con vida y sacarle otro lanzamiento, que es el número 100 a Sheehan en este partido. Los Dodgers evitando la barrida. Los Diamondbacks queriendo barrer a los Dodgers de Los Ángeles. Otro lanzamiento más. Este es el número 8 en contra de Corbin Carroll. Batazo, elevado, profundo. Lo busca en la franja de advertencia y lo encuentra ahí. Aquí el corrido hacia tercera base por parte de Perdomo. Es un out productivo por parte de Corbin Carroll. Avanza Perdomo a tercera base.
0: Y hace el trabajo, ¿no? Yo creo que hizo lo que pudo M. Chien y ya deja un hombre en tercera y ya va el manejado.
1: Sí, Dave Roberts, después de 101 lanzamiento, no puede completar la sexta entrada. No va a ser una salida de calidad, pero deja por lo menos la ventaja de una carrera a su equipo. Aunque hay hombre que le pertenece en tercera base con un out, se va M. Chien. Tomamos la pausa.
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2: Bueno, llega al montículo Edgardo Enríquez para sustituir a Mechian.
3: Y Enríquez, que ha sido pieza clave, ya tiene 4 juegos ganados, 0 perdidos este 2026. Una efectividad de 2.36 en 36 juegos, donde solamente ha permitido 10 carreras limpias, un jonrón, ha regalado 14 bases y ha ponchado a 37.
2: Bueno, y ya sabemos que lo que tira es fuego, tanto con esa recta de 4 costuras a 100.6 millas por hora y también el sinker a 100.8 millas por hora. Aquí viene el lanzamiento. Strike cantado en contra de Gabriel Moreno. Y Gabriel ni se movió, solamente quería ver cómo venía. Y sí vino a una alta velocidad. Hay hombre en tercera base. Ahí está Perdomo. Hay un out solamente. Muy alto ese lanzamiento. Un sinker a 102 millas por hora. También el slider lo usa en un 23%. Ese viene a 88 millas por hora. El cutter en un 11% a 95 millas por hora. El venezolano Edgardo Enríquez. El lanzamiento. Slider que cae fuera de la zona de strike. Y bajito. 2 bolas, 1 strike.
3: Tiene que localizar bien esa recta dura porque Moreno ha pasado por buena serie aquí.
2: Viene el lanzamiento. Bola. Slider que también cae por debajo de la zona de strike. Inmovible Moreno. Yo creo que está sentadito en esa recta, ¿no?
3: Sí, es que para poder golpear esa recta tienes que estar buscándola temprano.
2: A ver qué le presenta aquí Edgardo Enríquez. El lanzamiento. Cuarta bola mala, base por bola, por medio de slider. No utilizó mucho la recta acá Enríquez.
3: Mira, lo que vimos antes de que sacaran a Chien, ya habían nombrado darle las 4 malas para el bateador, pero cuando ya ven que van a cambiar, entra Enríquez y yo creo que fue más que nada.

0: disfrazada para tratar de jugar un doble play con Gurriel bateando.
1: Ok. Ahora, Gurriel en contra de Enríquez. De 2-0, Lourdes Gurriel. El sinker alto, 101 millas por hora. Gurriel se poncha en su primer turno al bate y también un elevado que se queda en el infield. Es Freddie Freeman que lo atrapa. Así se le hace outs en dos ocasiones al cubano, Lourdes, a la piña, como se le dice y se le conoce. Abanica. Y ahora sí, ese slider, muy bien. Ahí llega a la zona de strike. No le llega una bola, un strike. Dos hombres en base, en las esquinas. Hay un out. Perdomo está a 90 pies de la caja registradora. Y le pertenece a Chien. El lanzamiento. Batazo súper extremadamente elevado. Parece que es fildeable. Está en la zona de foul, pero no. Llega la malla antes de llegar ahí al guante de Tucker, que se tropieza también Tucker cuando llega ahí ese medio muro que hay.
0: Y ahí va a ser muy difícil que hiciera un tiro a Jaume ahí con ese elevado, Carlos, porque venía corriendo hacia el lado

0: De la manera que lo iba a tener que atrapar, le iba a dar oportunidad a Perdomo de anotar. Toma tiempo Lourdes Gurriel. Y vamos a hacer la pausa de 10 segundos para identificar nuestras emisoras. Está en el béisbol. Vamos a esperar mejor este lanzamiento. No vaya a ser que suceda algo interesante. Inmediatamente después del lanzamiento vamos a tomar esa pausa. Batazo rodado por tercera base. El tiro va a ser hacia el plato, pero ahí es a Perdomo que le llega y le pega. Y tenemos hombres en las esquinas nuevamente. Y esto se empata a 3 carreras con un out.
1: Bueno, una jugada que parece de rutina. Y ahí Perdomo corriendo por su línea. Se mete un poquito al pasto y no va a haber reclamo por parte de Roberts, porque ahí podía haber reclamado porque se metió por la parte de adentro de la línea.
0: Hacemos una pausa de 10 segundos para

Acaban de anotar los Diamondbacks. Tres carreras, tres. Un tiro que errático se puede llamar por parte de Max Muncy. En tercera base, hoy también no puede atrapar una línea que le toca el guante. Y ahora con esta jugada, pues lamentablemente, pues entra esa carrera. Y no solamente eso, sino que también avanza hombre a tercera. Y ahora nuevamente la misma situación, con un out, hombres en las esquinas. Pero la diferencia es que esto está empate y hay muy buena posibilidad para la ofensiva de los Diamondbacks. El lanzamiento, foul hacia atrás, dos bolas, un strike para Ildemaro Vargas. Sí, un error por parte de Max Muncy, así es que se le anota esa jugada y entra esa carrera. Geraldo Perdomo es el que la anota.

0: out. Cae el segundo out, pero también cae una carrera más para Arizona después de ese batazo que estaba muy cerca de la zona de foul. Pero al parecer es bueno. Vamos a ver.
1: Bueno, sí, no van a apelar y de verdad que fue un buen batazo. Vargas se quedó parado pensando que esa bola se iba y después lo agarra ahí corriendo de regreso Mookie Betts a primera y es puesto out.
0: Sí, y no van a apelar obviamente porque se está viendo la repetición. Bueno, ahora el marcador es 4 carreras.

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4: 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Se van adelante ahora en este partido los Diamondbacks, aprovechando errores también de los Dodgers, aprovechando esas bases por bolas, un par de ellas en esa parte alta de la sexta entrada, y todo pues se

0: factura utiliza ginkgo en un 44% y la lanza a un promedio de 95 millas por hora, y de vez en cuando ahí te puede sorprender con el sinker, mientras que el lanzamiento foul hacia atrás. Para este, el tercer turno de Tucker, que está de 2-0. Dos rodados, una por la vía 43 desde segunda base a primera, y el otro un rodado hacia primera base. Batazo de línea, se tira a la izquierda, Nolan Arenado, demostrando por qué el dueño y señor de la esquina caliente. 1-2-3 en la sexta entrada, vamos para la séptima ganando 4-3 los Diamondbacks.
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0: Es Arizona, un encuentro que los Dodgers de Los Ángeles, pues, se pusieron al frente 3-0, pero han visto 4 carreras por parte de los Diamondbacks desde entonces. Mientras tanto, 0 bola, un strike para Walt Smith. Viene el lanzamiento. Se le igual conteo, una bola, un strike. M. Chien sale con 5 entradas, un tercio, 3 hits, 3 carreras, una solamente. Limpia, una base por bola, 7 ponches. No le conectan cuadrangular. Pau, que se queda ahí la bola entre home y primera. Y también el dugout del Arizona. Una bola, 2 strikes. Dos bolas, 2 strikes por parte de Rock Stewart, que obviamente utiliza su recta de 4 costuras el 37% de las veces, a un promedio de 95 millas por hora. También le gusta utilizar el sweeper, 24% lo ha utilizado. Muy cerca ahí del cuerpo de Walt Smith, se tiene que retirar de la caja de bateo. Y parece un jueguito de ajedrez también para Torey Rubello, que hace sus movimientos en ese montículo.
1: Y utilizando todos sus mejores para mantener esta ventaja de una carrera y llegar ganando.

0: Va a ser octava novena entrada.
1: Otra base por bola que otorgan los lanzadores de los Dodgers de Los Ángeles. Y ahí el noveno bate, por primera vez se está envasando en este encuentro. Ryan Woolsmith, alguien que es propenso al ponche, pero se gana la base por bola aquí en contra de Stewart. Batazo de foul. Ahora de Ketel Marte. Ketel Marte está de 3-0 con ponche y dos líneas, una hacia el jardín derecho, otra hacia el central. Se prepara Stewart, sale el corredor hacia segunda, pero tiene que regresar porque conecta de foul Ketel Marte.
0: Es un juego diferente, ¿no? Raro, porque cuatro carreras, cuatro hits solamente para Arizona. Tres carreras, tres hits nada más para los Dodgers, pero esos dos errores han costado mucho para los Dodgers.
1: Además de las tres bases por bolas también. En el hoyo, y fuera, se poncha abanicando Marte. Cae el segundo out. Muy oportuno.
0: Bueno, regresó, buenos picheos ahí. Un cambio hacia la esquina de afuera. Ahora tiene que enfrentarse aquí a Perdomo para tratar de mantener este juego una carrera.
1: Sí, porque fue una de las bases por bolas en la entrada anterior que se convirtió en carrera. Además, la de Moreno. Viene el lanzamiento. Pegado ahí al cuerpo de Perdomo, tiene que echarse hacia atrás. Una bola, cero strike. Y cuidado con Wolfsmith, que parece que está listo para robarse esa base. Hay dos outs, el reviraje. Quieto en primera base. Aquí vemos la repetición del tiro errático de Max Muncy hacia home y sale el hombre hacia segunda base. Viene el

0: Tuvo un muy buen arranque Will Smith. Dos bolas, cero strike. Cae el primero. 2-1. Hay dos outs. Ese robo, el sexto robo de Ryan Will Smith. Que sí se ponte, pero cuando llega a la a base a empezarse, como demostró, es un peligro. Batazo elevado, jardín central derecho, y ahí es Pajes, que puede capturar el tercer out. Dejan hombre en posición anotadora, pero continúan ganando los Diamondbacks 4-3. Vamos a la parte baja de la séptima entrada.
1: La ganadora 7 veces de premios Grammy, Christina Aguilera, en vivo en concierto por una sola noche.

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5: 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Yendo a la parte baja de la séptima entrada, Carlos Álvarez junto a Cochito Cruz y Efren Mesa Junior en los controles. José Mota, abrazo hermano, estará contigo cuando reanude la temporada después del Juego de Estrellas con la serie de los Yankees recibiendo a los Dodgers en Dodger Stadium. Teóscar Hernández viene ahora al bate y Jonathan Loaiziga reemplaza a Kevin Ginkgo.
6: Y este Loaiziga que está haciendo un buen trabajo por este equipo de los Diamondbacks, pero ya se lo enfrentaron. Vamos a ver cómo lo hace aquí, ya que tiene esta de 2026, 2 ganados, 2 perdidos, efectividad 2.23 en 36 entradas y un tercio.
5: El conteo, una bola, un strike para Teóscar Hernández. Empezando esta parte baja de la séptima entrada, una bola, dos strikes, ahí

0: gracias por la sintonía. Lanzamiento de bola muy afuera. Una bola, un strike. Hay un out. También quiero saludar a Gabriel. No le veo aquí, pero es Gabriel 8741. Dice: saludos, Carlos, desde Mexicali, escuchando sus narraciones de los Dodgers en español. Muchas gracias, Gabriel. Un fuerte abrazo para ti y para Mexicali. Batazo hacia atrás de foul. Espero que no esté muy caliente. Una bola, dos strikes.
1: Ahí está hirviendo. Caliente no.
0: ¿A ti qué te gusta el arroz? Dice que hay muy buena comida china ahí en Mexicali.
1: Sí, buena comida china. En Tijuana también hay buena comida china.
0: Sí, pero la de siempre me mencionan la de Mexicali.
1: Sí, es que hay muchos restaurantes ahí muy buenos.
0: Batazo hacia el jardín izquierdo. Profundo, la busca Lugo. Oh, Gurriel la puede encontrar. Iba con veneno y allá en la franja de advertencia. Captura el segundo out. Dalton Rushin entra al partido por Eliezer Alonso. Y eso es porque me imagino necesitan

0: victoria. Espero que así sea y los Dodgers pues puedan generar carreras con dos entradas, un tercio que tienen. Aquí protegiendo el plato, quedándose también con ese conteo, una bola, dos strikes, después de ese foul hacia atrás.
1: Aprovecho para mandar un saludo al equipo Grind Baseball, que acaban de ganar el campeonato en la regional de California.
0: Muy bien.
1: Hoy, felicidades.
0: Lanzamiento. Afuera. Dos bolas, dos strikes, dos outs. Aquí con un swing, Rochin, que es capaz, puede también pues poner este marcador 4-4. Empatar el juego. El conteo está lleno. Tres bolas, dos strikes. Muy buena disciplina por parte de Dalton Rochin en contra de Loaiziga. Viene el lanzamiento. Se gana la base por bola. Tremendo turno por parte de Dalton Rochin. Especialmente empezando en el hoyo con cero bolas, dos strikes.
1: Y es un tremendo turno. ¿Por qué? Porque viene Shohei atrás. Y yo creo que tiene que enfrentarlo aquí Loaiziga. Y no hay nadie calentando en el bullpen. Así que le da la oportunidad a Dalton Rochin, que viene desde atrás y gana ese turno.
0: Derecho. En contra del zurdo Otani, que ya conectó cuadrangular. Bola. Es lo primero que recibe. Una bola. Zero strike, pero Dalton...

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3: Ganando está este partido, los Diamondbacks de Arizona están buscando el querer barrer a los Dodgers de Los Ángeles, pero la diferencia solamente es una carrera, y para los Dodgers de Los Ángeles van a tener dos oportunidades más en dos entradas. Mientras tanto, en esta parte alta de la octava entrada es Corbin Carroll que viene. Y tenemos a Tanner Scott con Brock Stewart en el montículo por parte de los Dodgers.
4: Y ese Tanner Scott en 40 juegos, uno ganado, tres perdidos, efectividad 2.63.
3: Se prepara el zurdo. Dos bolas, cero strike en contra de un Corbin Carroll que en el día de hoy está de 3-0 con un par de punches. Al guante de Scott, ese rodado de piconazo, y puede sacar al rápido de Carroll de out. Y es el primer out.
4: Sí, ese Tanner Scott con la responsabilidad.

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0: Diamondbacks. Y se gana la base por bola. Andy Pages.
1: Y un turno de equipo. Ese se le llama un turno de equipo donde no tratas de tú ser el héroe, sino que envasarte para poner esa carrera del empate en las bases. Y viene atrás de ti un Freddie Freeman que puede hacer un tremendo trabajo.
0: Freddie Freeman, ya es hora de hacer daño, está de 3-0 en el día de hoy. Y la batazo rodado por primera base, pisa la tercera base, la primera base, tiro a segunda, y es doble matanza con el primer lanzamiento que ve Freddie Freeman.
1: Bueno, definitivamente no el día perfecto o bueno para Freddie, que había dado tres elevados y ahora un rollincito de doble play a primera base.
0: Mookie Betts viene a la caja de bateo.

0: de 2-0. Ildemaro Vargas en contra de Phillips. Sin ponches. Una bola, 0 strike. Cae el primer strike, un sweeper. 1-1, el conteo. Medio swing ahí, pues parece que estaba esperando algo más, pero hace el swing Vargas. Una bola, 2 strikes.
1: Qué buen picheo, ¿eh? Medio bajito, cae a lo último antes de llegar a home.
0: Y ahí fue que confundió a Vargas. Una bola, 2 strikes. Viene el lanzamiento. Batazo rodado por segunda base. Edman se tira a su derecha, después tiro a Freddie Freeman para que caiga el primer out. Por la vía 43.
1: Le botó un poco difícil porque Edman decide ir de lado a ese roletazo y ahí tuvo que como que mover el guante ahí un poquito dudoso estuvo ahí, Carlos.
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0: para los Diamondbacks. Ahí los abucheos en contra de Tagua, que ha tenido para mí la mejor serie de sus dos temporadas este fin de semana en contra de los bicampeones Dodgers. Tim Tagua ahí pues conecta cuadrangular y ahí está lo que no había hecho en el día de hoy, que era conectar imparable.
1: Increíble, ¿no? Increíble. Lo hicimos enojar, dijimos que iba de tres nada y despertó el muchacho. Ahora tienen dos carreras atrás los Dodgers.
0: Es momento, no me incluyas en ese club. Lo hicimos enojar, no, sí, lo hiciste no, enojar. No,
1: tú también dijiste, no, oye, no, sí, nos tiene mal acostumbrados.
0: No, no, tranquilo. Foul. Para Walt Smith, el noveno bate, que recibió la base por bola en su último turno. Está de 2-0 con un ponche y una línea hacia el noveno. Y esa carrera cuenta bastante para los Diamondbacks, porque ahora son dos carreras de ventaja. Con una carrera, con un swing por parte de Edman, de Tucker o de Hernández. Pero en este caso, pues, vamos a ver qué sucede con los Dodgers de Los Ángeles. Una bola, un strike. Es el conteo para Walt Smith. Dos bolas, un strike para el noveno bate. Qué bueno que se recuperó, porque en el primer juego, con un intento

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1: Llega a la caja de bateo de los Dodgers de Los Ángeles, Tommy Edman. Y en el montículo por parte de los Diamondbacks, Paul Sewell.
3: Sewell, que tiene 2 ganados, 4 perdidos, 21 juegos salvados en 33 entradas, ha participado en 36 juegos, 16 carreras limpias, 8 bases, 37 ponches.
1: Una bola, un strike en el conteo. 2 bolas, 1 strike para Tommy Edman. Se prepara Sewell. Batazo rodado por segunda base y por la vía 43 sale el primer out, el número 25 de este encuentro para los Dodgers.
4: Y ahí un picheo pegado a Tommy Edman que la rodea la pelota porque no tiene más. El picheo venía muy duro y sale ese primer out a primera.

0: ventaja de tres carreras, no puede cerrar esa entrada de la sexta y le caen encima al relevo de los Dodgers.
1: Vamos a tomar la pausa. Cuando regresemos, retomamos la conversación acerca de este encuentro y de los Dodgers de Los Ángeles. ¡Vamos,
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0: en la cuenta, no lo pudo hacer y esas bases por bola le costaron.
1: Y los errores también. 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Yo creo que también con esta barrida por parte de los Diamondbacks a los Dodgers de Los Ángeles, como que viene a muy buen tiempo este receso de Juego de Estrellas.
0: De verdad que todo el mundo ya a descansar estos días y esperemos que les vaya muy bien en esa serie del Juego de Estrellas a los que van a representar a los Dodgers y que se mantengan saludables para verlos en la primera serie contra los Yankees.
1: Por favor, no me culpen de la barrida, ¿eh? No es culpa mía, por favor. Pero te tengo buenas noticias y es que José Mota estará nuevamente en la transmisión.

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